0: Buenísimo, porque te explica todo por qué hace las cosas. Por eso, te explica. Vos podés estar de acuerdo o no, pero te explica por qué toma las decisiones. Bueno, lo de los bonos, que es un buen tema que sacaste, que expliquen por qué hubo bonos.
1: A lo mejor hay una razón.
0: Que supuestamente es por objetivo, pero ¿cuáles eran los objetivos?
1: Claro.
0: Eso es lo que habría que explicar. A ver. Diego, ojo, también hay que recordar que las copas significan dólares frescos, además de dar puntos para clasificar al Mundial de Clubes.
1: Sí. Bien, digo, porque ese es otro tema, porque vos, vos allá en la Asamblea se aprobó un presupuesto de ingresos en lo cual incluye los premios por la Copa Sudamericana. Y digo, ojo con ese tipo de cosas, porque River lo hizo
2: alguna vez y después terminó haciéndose el descenso y terminó con un problema financiero muy serio. ¿Qué es lo que estamos diciendo? Porque la verdad es como bien decís vos, entramos por la Copa Argentina, pero por la anual estamos a 10 puntos del último para poder entrar en la Copa Sudamericana.
0: Bueno, por eso
2: y lo tenemos. Es un flor de problema, porque la Sudamericana hoy no es que sea solo el segundo campeonato, sino que es muy serio en cuanto a los premios.
0: Sí.
2: Está bien lo que dice, digo, es un tema que yo lo quería también charlar.
0: Sí, sí, no lo habíamos tenido en cuenta. Bueno, igual lo que vos hablás de la tabla anual es lo que yo siempre discuto con Diego.
2: Sí, a vos si no vos, te interesa, pero...
0: No es que no me interesa. La tabla anual tiene que ser una consecuencia
2: de
0: pelear los campeonatos. Y te enterás a fin de año, si vos peleaste el campeonato, te enterás, mirá, entré tercero en la anual.
2: No está,
0: bueno, claramente, ¿no? Racing está en el fondo del mar hoy.
2: Es más, te digo, tampoco podemos decir que tengamos menos de 30 equipos, porque Racing es 22. Si dejamos 20 equipos, Racing hoy está peleando el descenso.
0: Me dice Gabriel, Facundo, ¿te parece lógico que cuando ganó la Recopa, el tipo pura fotos con la Recopa, como si lo hubiéramos ganado gracias a él? Hacía dos días que estaba en Racing. Esto igual es como en la política, ya que hablamos tanto, cuando uno inaugura una obra que empezó otro. En la foto están todos. Ahora es cuando nadie se quiere sacar la foto. Entonces, lógica o no, es un recurso completamente. Y además, Milito, está claro que está totalmente coacheado. No sé por quién, pero claramente vos ves el Milito... cuando no era político, cuando no le interesaba, y la forma de hablar y de moverse y de mostrarse y demás no tiene nada que ver con el Milito actual.
1: Y ese video que subo está permanente mirando la cámara, y teóricamente hay alguien que lo...
0: Bueno,
1: tal cual, está coachado totalmente. Y bueno, decir, gracias a Alexis que está de acuerdo conmigo. Muy bien, Alexis.
0: Sí, en España me dice a mí. Sí, bueno, no, pero no puedo verlo en otro lado. No, a ver, yo te digo, vos ves los videos... A ver, yo hubiera traído a Coso, yo hubiera traído a Espino, no, yo hubiera traído a Del Blanco. Es el que a mí me gustaba, y vos lo sabés, me gustaba, pero ni bien empezó, mucho antes de que empiece a hacer lo mismo Lautaro Blanco. Son jugadores que a mí me gustaba antes de que se empiece, y ahora ya se está empezando a nombrar otro que me hubiera gustado que llegue a Racing, que es por la otra punta, Steinbach. Pero son gustos personales. Ahora, Espino, vos me decís, como yo no lo conocía, no sabía quién era Espino en mi vida. Se dijo, va a venir Espino. Bueno, entonces me puse a buscar a ver qué encontraba de Espino para saber, por lo menos hablar acá y decir, ¿es zurdo o derecho? Ya nos vamos. Y en los mano a mano lo vi ganar un montón de veces.
1: Sí.
0: Pero yo no lo elegí a Espino. Entonces, quien lo eligió tiene que decir por qué vino Espino. Si vos me decís a mí, me preguntás los que me gustaban a mí, como Mateo del Blanco, y yo te puedo decir por qué me gusta a mí.
1: Sí.
0: Ahora, de Espino te puedo decir lo que vi a partir de enterarme que iba a venir a Racing.
1: Sí.
0: No lo conocía, como tampoco conocía a Pizarro.
1: Sí.
0: Entonces, y nadie te dice por qué llegó Pizarro a Racing. Entonces, que expliquen. Después te puede salir bien o mal.
1: Claro,
0: porque después... vos me decís Paolo Guerrero, sí. Está bien, tenía 40 años y por eso salió mal, pero en calidad era tremendo.
1: Sí.
0: ¿Y por qué salió mal? Porque bueno, llegó a destiempo. O otro que pueda ser bueno, que estuvieran en una buena edad y no haya andado bien, y porque llegan, Regueiro era un muy buen jugador, pero llegó con dos familiares que se suicidaron en ese lapso cercano a la llegada de Racing. Después puede haber mil factores porque no funcionen, pero por lo menos que alguien diga, ya que están saliendo mal,
1: claro.
0: Porque si no, vos acá quedas expuesto a que solo podamos jugar al resultado.
1: Claro.
0: Entonces decimos, bueno, este jugador Espino, queremos decir Espino, bueno, no funciona. Listo, que digan por qué ellos pensaron que podía funcionar Espino. Y si Espino funciona, cerrarán la boca y dirán, como dijo Capria en su momento, que estaba adelante de Alfredo. Y tanto pedían el 9 porque en la época que ganaba Racing con Gago. Bueno, es totalmente, ya nos tenemos que ir, así que leo rápido y nos vamos, Ricky. Ahora el primero de la tabla anual gana un título y nosotros ni eso. Con Blanco hasta esa bosta hubiéramos ganado. Sí, en la época de Gago.
2: Sí, de Gago, 2022.
0: Milito con la Recopa, es Milei con la campera de YPF en Vaca Muerta, dice Diego. Pero tenés que entender que esta liga tiene hambre, te morfan. No es fútbol ballet. Sí, imagino que tiene que ver con lo que estamos hablando de Espino. Sí, Espino tiene que adaptarse al fútbol argentino. Espino, cualquiera que venga de afuera. Sí, al fútbol argentino. A Racing y al país. Está bien, para Espino puede ser un poco más fácil por ser uruguayo.
2: Sí, pero igual.
0: Si traes otro, pero bueno, tiene tres adaptaciones.
2: Sí.
0: Imagínate que les costó a argentinos como Nardoni o Moreno adaptarse a que ya conocían el fútbol argentino, que ya son del país y sin embargo tuvieron que adaptarse a Racing y llevó un tiempo. Bueno, interesantísimo el programa de hoy, pero no tenemos que ir. Ojo con el horario, sí, Ricky está más caliente que nosotros con su equipo. Ricky, sí. ¿Serás Mika y vos? ¿Serás el Mika y ese que anduvo por los... Bueno, rápido, lo dejás a Alfredo hablar rápido y nos vamos.
1: Dale, bueno, rápido. Vamos rápido porque hay... sí, bueno, vamos, digamos, con el fútbol femenino. Hoy le perdió con Satu 1-0. Le está pasando lo mismo que el fútbol, ya no es el mismo equipo campeón, ganó uno solo de los 6 partidos. También, digamos que en la reserva, el último partido perdió con Gimnasia 4-1. La reserva campeona tampoco ganó ningún partido, o sea, se nos está pasando como la primera. Bueno, aunque en el último partido las inferiores le fue bien con Independiente Rivadavia, justamente Mendoza. En Mendoza la cuarta ganó 4-1, la quinta perdió 3-1, la sexta empató 2-2, pero en el predio la más chica, la séptima ganó 1-0, la octava ganó 4-2 y la novena 4-0. Importante la sexta y la séptima porque tenemos que decir que están jugando el Mundial Juvenil de Clubes, que el año pasado fue subcampeón.
2: Y hoy le ganó al Bayer Leverkusen 3-1 en la primera fecha, con ojo que juegan los dos delanteros más promisorios que tiene Racing en inferiores, que hacen más goles que partido jugado, que es Román González, que hizo un gol hoy. Lucas Álvarez picó un penal muy bien, que Lucas Álvarez ya había jugado el año pasado, y estaba Benjamín Borowick, que también es, digamos, alguien realmente muy importante.
0: Que
2: dentro
0: es el que me gusta a mí.
2: Que es el que te gusta a vos. Benjamín Borowi, que es otro pibe que realmente tiene... Son chicos que tienen futuro, aunque tienen todavía una edad muy corta.
0: Bueno, saludos.
2: Bueno, por supuesto a todos los que gracias han participado muchísimo, como Daniel, como Diego, como Alexis, también a Gabriel, y realmente Gabriel, yo te expreso mi pésame por el gran padre que tuviste.
0: Más allá de la discusión,
2: no importa,
0: de cómo arrancó,
2: no importa.
0: Alberto
2: acá primero
0: acá
2: humano,
0: era de los salía siempre al aire.
2: No, o sea, por eso mucho respeto para Alberto. Y bueno, Mariana, Bautista, Silvana y Rosario.
0: Bueno, me sumo a todos los saludos que dijiste vos, Daniel. Ahí saluda a Daniel, que se le enfría la sopa. A Diego, a Alexis, a Gabriel, a todos. Jamín, que también le mando saludos. Siempre le mando aparte. Bueno, me sumo a tus saludos. Y a nuestro querido amigo Diego Rojas, que no pudo venir porque anda ahí con sus temas laborales, pero ya pronto lo va a resolver. Y gracias a Ricky, que nos aguantó un ratito más. Bueno, y saludos también, como siempre, a Jazmín, a José, y sumo a Marilí, a Oscar y a Celeste. Así que nos reencontramos el próximo lunes con más Pasión Racing.

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0: Buenas tardes, queridos tertuliantes. Estamos en la emisión 266, en este quinto año de la tertulia, y ya con Teatro Independiente, y ya hicimos a la señora Mercedita el orden nuevamente.
1: Bienvenida.
0: ¿Cómo
1: es.
0: Estás? Bienvenida. Hola. Hoy en tu rol como actriz.
1: Hoy en rol de actriz. Sí.
0: De la obra La Semana del Diluvio, uh-huh, de Eva Ibernia.
1: Así es.
0: Contanos cómo te llega la obra.
1: Bueno. Resulta que, como yo ya te conté antes, yo había dirigido en Memoria de un Crepúsculo a Alejandro Giles y a Cecilia Charandini, así que veníamos trabajando juntos, yo en el rol de directora. Y Alejandro es un director que tiene muchos años de dirección escénica y que con mucha trayectoria. Y un día me dice si quería leer la obra. Yo pensé que quería simplemente tener mi opinión, porque como también soy dramaturga, digo, bueno, querrá tener un feedback, a lo mejor es un material que le llegó en España, que la va a dirigir en España. O sea, en realidad no sabía por qué me estaba dando a leer la obra. Y bueno, la leí, tuve mi primera impresión, y le hice mi devolución acerca de lo que acababa de leer. Le digo, bueno, me parece una obra que genera un clima muy intrigante, sí, algo oscuro, que tienen algo de oscuridad los personajes, que los hace interesantes. Esa fue mi primera impresión, una obra metafórica, ¿no?, llena de símbolos, signos. Y bueno, nada, me quedo ahí, porque yo no sabía que en realidad 2 meses después me iba a decir ¿querés actuarla? Y bueno, me pareció interesante, me pareció linda la propuesta de cambiar de roles, de que él estuviera como director y yo como actriz. Yo, que estoy trabajando mucho como dramaturga y trabajando mucho como directora, pero soy actriz, tengo mucha avidez.
0: De seguir, claro.
1: Porque me traigan un material que no sea mío, donde tenga que crear otro universo, otros personajes, donde me dirijan, ¿no? Claro. Ponerme un poco al servicio de otros como actriz, y eso, la verdad que tenía muchas ganas de actuar así en estas, uh-huh, en estas condiciones. Y bueno, cuando él me lo propuso dije, wow, qué linda oportunidad. Uh-huh. Y ahí fuimos, ahí viajamos en este proyecto.
0: Y a las que eran durante los ensayos, ¿cómo fueron? Ya que ya los tres son conocidos entre ustedes.
1: Los ensayos fueron muy lindos. Hicimos bastante tiempo de trabajo de mesa. Había un trabajo de desmenuzamiento de la obra. Alejandro, como director, trabaja mucho, mucho con algo que a mí personalmente como actriz me encanta, que me dirijan así, que es con la línea interna de pensamiento.

0: con todo lo que sucede internamente al personaje y con el subtexto, que me parece que es el camino del actor, ¿no? Encontrar, y de la dirección escénica, claro, encontrar en toda obra ese subtexto, eso que no se dice, pero que se quiere contar. Y hicimos un gran trabajo de mesa. Y después empezamos a poner el cuerpo, a fijar el texto, como, bueno, como se hace siempre en todo proceso de creación escénica. Y fue muy lindo, muy muy grato, muy fluido. Cada encuentro era descubrir algo nuevo, algo interesante. Alejandro siempre estuvo contento, siempre fue muy amoroso también en su acompañamiento, en sus propuestas y en su contención, siempre.
1: Muy bien.
0: Y bueno, nada.
1: Digamos que esto es, vos sos la dueña de un hotel de,
0: claro,
1: de provincia que está por empezar las vacaciones.
0: Claro.
1: Y llega una mujer.
0: Exacto, la obra transcurre en un pueblito perdido de Francia, porque la autora es española. De hecho, ahora Alejandro Giles está en Barcelona, está ensayando esta misma obra con un elenco y la va a hacer en catalán. Bueno, es una mujer que tiene un hotelito pequeño en la campiña francesa, que se está yendo de vacaciones, y llega otra mujer más joven, buscando ser hospedada. Ese es el inicio de la obra y ese es el primer conflicto que aparece. Una mujer que se quiere ir de vacaciones y otra que no la deja. Es así, ¿no? Y que insiste en quedarse. Entonces todo empieza así hasta que Francine empieza a descubrir lo vulnerable que es esta mujer, su trauma, todo lo que trae. Y en algún punto decide acompañarla y decide salvarla.
1: Claro, sí, porque ella ya venía con una historia atrás.
0: Ella viene con una historia atrás, esa historia se va develando a lo largo de las escenas. Cada escena es un día, por eso se llama la semana del diluvio, ¿no? Es una semana de diluvio y cada día de la semana es una escena. Entonces, a medida que ellas se van conociendo, se van descubriendo, se va profundizando el vínculo, se crea un vínculo hermoso entre estas dos mujeres. Y tengo que decir algo, el personaje que yo hago, que es el personaje de Francine Peyrou, tiene un don, que es el de acompañar a las personas que en su tránsito a la muerte. Ella acompaña a los moribundos. Es algo que le empezó a suceder en la vida, que ella no reniega de eso, sabe que es algo que es su destino, acompañar en ese tránsito, que ya lo ha hecho varias veces en su vida. Entonces, cuando le aparecen estos personajes en su hotel, ella intuye que estas personas tal vez vengan en busca de ese destino. Y cuando la descubre a Francesca, que es el personaje que hace Cecilia Charandini, dice, pero no, yo a esta mujer la voy a salvar. No sé cómo, pero la voy a salvar. Y bueno, de hecho, termina ocurriendo eso.
1: Claro. Sí. Bueno, ahí como también hablábamos que hay un tercer personaje.
0: Hay un tercero en Discordia.
1: En Discordia, sí, siempre.
0: Sí, que se llama André, es un hombre grande, que cae. Yo hago mi interpretación de la obra. Yo voy a hacer mi interpretación de la obra. Es un hombre que tiene una enfermedad terminal. Entonces, para mí, para Francine, para el personaje que yo interpreto, es uno más que viene a ese destino, que viene a ese lugar de tránsito en donde Francine se ve obligada a acompañarlo. Lo que no sabe Francine es el secreto que encierra este hombre, que él viene buscando a alguien con quien tuvo una historia 20 años atrás. Y esa persona que él está buscando fue la primera persona que Francine acompañó. Entonces, cuando ella descubre que ese hombre es ese hombre, se le presenta un gran conflicto, que es, ¿lo salvo o no? ¿No? Bueno, y ahí está, aparece todo. Bueno, y está la historia contada desde Francesca, que es el otro personaje femenino, que es esta mujer que viene huyendo de una familia abusiva y de una historia abusiva, y que tal vez viene a buscar esa salvación, ¿no? esa sanación de ese trauma que la acompaña. Y entre las dos van a terminar...
1: También, este hombre tiene un pasado oscuro también.
0: El hombre tiene un pasado oscuro, y es sí. En la pluma de Eva Hibernia, que es la autora, es ese que en sí encierra metafóricamente esto que Francesca a lo largo de la obra describe, que son los bultos que a ella se le aparecían por la noche.
1: Eso, ¿no? Claro,
0: que a ella
1: claro.
0: Cuando era niña, cuando era pequeña, los bultos aparecían por la noche y ese hombre viene a representar esos bultos.
1: Claro.
0: Entonces, por eso digo,
1: que
0: es una obra...
1: ¿Podrían ser de la misma familia?
0: Podrían ser de la misma familia u otros. Y, sí. Y por eso esto está contado de una manera muy metafórica, muy poética. Sí. No es una cosa que uno va a ver y voy a ver exactamente
1: explícito,
0: el cuentito.
1: Claro.
0: Explícito, claro. Exacto.
1: Y también el tema eso, de la violencia, que también es un tema muy actual, la violencia que ahí metafórica, pero que uno
0: sí,
1: ya leyendo ahí entre líneas.
0: Y sí, es así. Hay personas que van con ese discurso y personas que no, pero bueno, la obra genera debate. Genera mucha reflexión mucho debate, muchos puntos de vista distintos. Hicimos un conversatorio en la tercera función. Yo no sé a qué función fuiste vos, creo que fuiste a la segunda.
1: Sí, que después fui.
0: En la tercera función hicimos un conversatorio post-función y fue de lo más interesante porque había un montón de puntos de vista.
1: Claro.
0: Tuvimos la suerte de que entre el público había varios psicólogos que dieron sus interpretaciones. Fue riquísimo y había una mujer que estaba encendida, que decía, pero el hombre murió. O sea estaba ofendidísima con lo que habían hecho estas dos mujeres, ¿no? Y se generó un debate divino. Sí.
1: Qué bueno. ¿Y eso surgió así, espontáneo, el debate, o lo habían armado ustedes?
0: O sea, lo que habíamos hecho, decidido hacer un conversatorio, había un moderador que le daba la palabra al público. El público hacía preguntas y se generó un debate divino con todo el público.
1: Es lo que yo siempre les pregunto a ustedes cuando vienen de armar, un día que dan las obras que dan para eso.
0: Está bueno, sobre todo. Con este tipo de obras que no...
1: Enriquecer la obra también.
0: Está
1: ese momento que Francesca tiene que toma pastillas.
0: Claro, en realidad no las toma.
1: Bueno, las toma, dice que las toma, pero claro. las escupe.
0: Las
1: claro.
0: escupe, dice. Claro. Ella lo que pide es, yo no quiero ser una mujer con el espíritu calmado, yo quiero estar bien, quiero estar sana, quiero recuperarme y no tomando pastillas. Así que bueno, ahí está. Muy lindo el personaje de Francesca.
1: Difícil.
0: Ninguno de estos personajes son fáciles de hacer porque tienen muchas capas.
1: Exactamente.
0: Entonces, a mí me encanta. Yo como actriz estoy feliz porque...
1: ¿Ya habías hecho de dueña de un hotel?
0: No, pero porque el personaje tiene muchas capas.
1: Muchas.
0: Entonces, entrar al interior del personaje fue... muy lindo en el trabajo, ¿no? De ir encontrándolo, de descubrirlo y de transitarlo todas las semanas. Entonces, para mí no es... obviamente, yo hice muchas obras ya. Sí, yo llevo muchas obras hechas porque empecé hace mucho tiempo. Y todas tienen sus cosas lindas, tal vez sus cosas incómodas. Todas tienen todo. Pero este personaje me obligó a hacer un viaje interno muy profundo.
1: Profundo. Bien.
0: Otras que hice también, pero fue bien recibido por mí porque digo, ay, hacía bastante que no me tocaba hacer un personaje así.
1: Mira.
0: Así que estoy contenta.
1: Qué bueno. Estoy quitando lunes a las 20 en Ítaca.
0: Los lunes, exacto. Sí. Ahí estamos. Ya hicimos 5 funciones. Vamos a estar septiembre y octubre.
1: Ah, buenísimo.
0: Así que, bueno,
1: ahí tenemos el flyer.
0: Muy bien.
1: Está bien. Todo. Ahí está. El tercero en Discordia. Está todo.
0: Kevin Schiele. Que hace de André, Merceditas Elordi y Francine, y Cecilia Charandini, el personaje de Francesca. Y el que dirige es Alejandro Giles, y la obra es de la autora española Eva Hibernia.
1: Ahí ya tienen los, ahí Francesca tiene, en la cara tiene, es expresa, tiene
0: sí,
1: todo.
0: Tiene todo sí, lo que su tiene, dolor.
1: Exacto, lo que tiene adentro, sí, la, sí, la, sí. Carga que tiene,
0: sí.
1: La carga que
0: tiene. Y está bueno porque no pone a la mujer, si bien habla, ¿no? Sí, si bien se menciona el patriarcado, pero no en una manera panfletaria, ni obvia, y donde estas dos mujeres... no se presentan ni como víctimas ni como victimario, aunque pueden aparecer en cualquiera de esos dos roles.
1: Claro.
0: ¿Sí?
1: Claro.
0: No, ninguna de las dos está con culpa. Ninguna de las dos. Y cada una, bueno, defiende su lugar en este mundo.
1: El mundo. Bien, bien. Qué bueno, qué interesante. Sí, está, a mí me gustó,
0: bueno,
1: me gustó mucho. Yo te había comentado, ella contactamos dando que era para entrarle por distintas puntas, con
0: sí.
1: distintas aristas que tiene, varias aristas.
0: Tiene muchas aristas, eso voz, sí. No ¿sí? es un cuentito contado en manera lineal, no. Tampoco es una obra encriptada, tampoco es una obra que de esas que vas y decís, no entendí nada.
1: Es una historia. Te deja pensando, te deja haciendo preguntas. A ver, ponerse en el papel, sí, ¿qué hubiera hecho uno? ¿Qué hubiera hecho uno también?
0: Sí.
1: Qué bueno. Así que... Muy bueno. Y bueno, que siempre que estás con proyectos marcialistas, ¿qué nos puedes contar?
0: Bueno, mira, ahí hay un proyecto que allá ya arrancó, que es una obra de Alfredo Allende. Alfredo Allende escribió la obra Burguesa, que la hicimos con un elenco hace 2 años atrás en el San Martín, en el Complejo San Martín. Y Alfredo escribió para el mismo elenco una obra que se llama Guano, que tiene que ver con una inmigrante galesa que acopia bolsas de guano y las cambia por oro, en donde él la escribe para el mismo elenco. Entonces nos volvemos a reunir, ese mismo elenco de Burguesa, nos volvemos a reunir con esta nueva obra que se llama Guano, que ya se presentará abierta al público ya a partir del año que viene.
1: Ah, el año que viene.
0: Sí,
1: bien.
0: Esa es un proyecto.
1: Interesante. Como, en la época que el guano era valioso.
0: Claro, en la época de la conquista del desierto. El personaje es un militar, desertor, su esposa... la inmigrante galesa y un indio tehuelche. Después está ese proyecto, tengo otro proyecto que es mío, que es una obra que yo escribí y que interpreté hace ya unos cuantos años, que se llama El Legado, que encarna a una abuela que busca a su hija y a su nieta, y que la quiero reestrenar en marzo del año que viene. Así que también está ese proyecto que... Es una obra que yo hice, estrené en el 2018, anduvo mucho por acá, por Buenos Aires, gira, estuvo en España, Mar del Plata, por supuesto, que es mi ciudad, siempre estoy allá. De hecho, está inspirada en 4 historias reales de abuelas y de madres de Mar del Plata.
1: Ah, mira.
0: Que me dieron su testimonio. Así que la obra para mí es muy especial. Y bueno, esa vuelve en marzo, la reestreno. Esa, y bueno, y está por salir mi libro de obras, así que muy prontito te voy a invitar a la presentación del libro.
1: Buenísimo, gracias. ¿Dónde? Y con el Chajá, ¿fuiste a Mar del Plata? ¿Sí?
0: Estamos ahora, el 20 de septiembre hacemos función en la Sala Pairó de Mar del Plata.
1: Bien.
0: Y creo que esa función va a ser nuestra función despedida, porque ya hicimos, bueno, 2 temporadas.
1: Muy bien.
0: Ella, la obra rodó, la verdad que es una obra que yo amo, la adoro esta obra. Pero bueno, viste cómo es este trabajo, el de las artes escénicas, que a veces uno está en un rol, a veces estás en otro rol.
1: Claro.
0: Y bueno, estuve mucho enfocada a la dramaturgia y la dirección, y si bien sigo escribiendo, porque estoy siempre escribiendo obras, Ahora creo que le llegó el turno a la actriz nuevamente.
1: Muy bien. Qué bueno, qué bueno. Sí, sí, sí. Con temáticas así, muy también, de temas fuertes, ocultas, muy...
0: Esta
1: muy...
0: obra de Alfredo Allende es comedia.
1: Ah, mira.
0: Comedia. Bien, ¿eh? Mirá, bueno. Sí. No hay... Ahí sí que no hay... No hay que buscar mucho los símbolos y los signos. No. Es comedia, comedia física. Sí.
1: Ah, qué bueno. Sí. Ah, entonces te voy a ver como en rol de comediante.
0: Ay,
1: de
0: sí, comediante. Bueno. Mirá, sí, qué bien. Claro. Mirá qué bien. Sí.
1: Mirá qué bueno. Porque uno siempre anda leyendo un poco la historia, tuvo la época, la guerra del guano. Pero después, vete en comedia. Ah, pues ya lo anoto.
0: Y obvio, te voy a avisar, sí,
1: el año que viene,
0: digamos,
1: y también para mí, y para que vengas acá, que cuando qué bueno, buenísimo. Ya nos habías contado la vez pasada, pero ¿cómo escribe, cómo es tus momentos de escritura?
0: Bueno, yo tengo la suerte de estar ya hace algunos años en un grupo de dramaturgia de Javier Dolte. Yo entreno con él. Digo entreno porque se entrena la escritura. Y uso, digamos, ese espacio compartido con otros escritores, con otros dramaturgos. Tengo compañeros de Perú, de España, de acá de Argentina, bueno, de distintos lugares. Es un grupo muy diverso. Algunos escriben guión de cine, otros escriben teatro. Cada uno escribe temáticas, estilos diferentes, bajo la mirada y la guía de Javier. Para mí fue este espacio de mucha creación, mucha libertad, mucho acompañamiento, y fui ganando mucho en seguridad. Entonces, como uno entrena, estando en ese espacio, yo escribo todas las semanas. Todas las semanas escribo un poco. Una escena, un monólogo. Todas las semanas avanzo un poquito. Sin ansiedad. Sin la desesperación de tengo que terminar esto o lo tengo que hacer para... No. Surge un tema, surge algo, empiezo a explorar. Y después el propósito este de generar esta disciplina, de decir, bueno, a ver, esta semana me hago un hueco en algún momento de la semana y algo escribo. Después capaz que... lo borro, lo corrijo, lo descarto avanzo.
1: Claro,
0: bueno,
1: tiene todas las posibilidades.
0: Porque la escritura es así. La escritura es todo el tiempo así. Claro. Y escribís y corregís. Y avanzás y decís, no, esto no va por acá, va por otro lado.
1: Bien.
0: Al principio, cuando empecé a escribir, yo pensaba que uno empezaba a escribir y que
1: derecho
0: era como un camino,
1: claro,
0: ¿viste?
1: Claro.
0: Y en este espacio compartido me di cuenta que no, que lo rico de la escritura es todo el proceso, es explorar, darte cuenta, no va para acá, va para este otro lado, volver un poquito atrás y decir, pero acá qué pasó. Y así se va armando la obra. A veces las obras fluyen de una manera bueno, ¿qué pasó acá? Que en tan poco tiempo la terminé de escribir.
1: Sí.
0: Y otras te llevan más tiempo, más trabajo. A veces hay...
1: ¿Tus compañeros te sugieren?
0: Sí. Todos leemos lo de todos y opinamos.
1: Opinas, claro.
0: Sí, pero bueno, la mirada, el guía, digamos, es Javier.
1: Javier, sí.
0: Y bueno, hay obras que llevan mucho tiempo. Después depende qué es lo que estés escribiendo. Yo trabajo a veces mucho con... algo documental, como me pasó con el Chajá, por ejemplo, en donde recurrí mucho a documentos de la época del siglo XIX en la provincia de Buenos Aires, cómo era la aplicación de la justicia, la vida de las mujeres, la vida en el campo. Bueno, ahí tuve que investigar y eso me gusta mucho cuando tengo que investigar. Después, las obras que son del imaginario solamente, porque viste que hay obras que tienen mucho de verosímil, a lo mejor estás escribiendo sobre un personaje real, o sobre una época, o sobre un hecho que sucedió, eso se hace, y a veces hay obras que surgen del imaginario, simplemente, ¿no? Decir, bueno, a ver, voy a escribir tal cosa, genero tal situación y se va armando. Y esas suelen ser las más difíciles, porque a veces tenés que hacer un trabajo de campo, a veces tenés que hacer por ejemplo, me ha pasado con una obra que escribí que planteaba una situación entre amigas, y tuve que hacer una encuesta a mis amigas, a todas mis amigas.
1: Mira.
0: Entonces, en todos los grupos yo hacía la pregunta. La situación es, si vos te enterás que una de tus mejores amigas está saliendo con el marido de otra amiga, ¿qué harías vos como amiga? ¿No? Entonces se plantea un gran conflicto dentro de la amistad. Todas me daban opiniones diferentes y yo pude terminar de escribir la obra gracias a ese trabajo de campo que hice. Así que sí, fue es muy, muy interesante, muy diverso. Y uno lo tiene que tomar así, con esa calma. Y encontrar el placer en la búsqueda.
1: En la búsqueda, exacto. Muy bien, qué bueno, qué interesante. ¿Eh? Muy bien, hay que tomar nota de eso. Sí, eso para ti, te pueden surgir para ti, como dicen, todas las opiniones distintas también pueden ser para hacer una y varias obras.
0: Obvio, varias obras. Por supuesto.
1: Buenísimo. Bueno, entonces recordamos, los lunes a las 20 en Ítaca, la semana del diluvio, vayan a verla. Y queden y dejen que se van a quedar ahí pensando con preguntas, a ver con qué personajes se identifican. Eso te deja todas esas visiones de la obra. Listo. Y las actuaciones de la señora y de los otros dos actores son muy, muy buenas.
0: Bueno, gracias.
1: ¿No? ¿Cómo no? Es que la verdad. La segunda que te vi como directora y te veo como actriz,
0: contentísima de que me puedas ver en todos los roles.
1: Yo también, por supuesto, todos nuestros oyentes también, claro.
0: Bueno, vengan a ver La Semana del Diluvio y después hablamos.
1: Exactamente, pues dice, ese es el mejor cierre. Gracias, Marcelita.
0: Gracias a vos.
1: Vamos a una pausa.

0: Bueno, estamos acá, volvemos a la tertulia y ahora nos vamos a comunicar con nuestro querido amigo Guillermo Elías, la voz del programa, para que nos hable. Hola, Guillermo.
1: Hola, hola, hola, ¿cómo estás, Ezequiel?
0: ¿Qué tal? Muy bien. Bueno, ahí contanos cómo es que mañana la sexta entrega del premio Tallini.
1: Exactamente. Bueno, mañana nosotros estamos festejando el Día de la Fonografía Argentina a raíz del descubrimiento este de la Sociedad Científica Argentina, donde a 9 meses de que Edison inventara la grabación del sonido, él lo hace el 6 de diciembre de 1877, y estos dos ingenieros argentinos, Cayoli y Newman, habían fabricado, mirando los periódicos de la época, y se guiaron por eso y pudieron armar un primer fonógrafo argentino y lo presentaron en una sesión académica en la Sociedad Científica Argentina, justamente un 2 de septiembre de 1878. Por eso es que nosotros estamos bregando para que ese día, nosotros ya lo festejamos como el Día de la Fonografía Argentina, pero bueno, nuevamente el diputado Cipollini de Chaco le va a dar estado parlamentario al proyecto. Así que, bueno, primero hubo una primera presentación, pero ustedes saben cómo es el tema del Congreso y otros temas más trascendentes son los que ocupan a diputados y senadores. Así que, bueno, nuevamente entra ese proyecto y, bueno, nosotros lo vamos a estar festejando allí en la Academia. Bueno, con la entrega de los premios Tallini. Los premios Tallini lo van a recibir, es el premio Tallini a la trayectoria fonográfica, lo van a recibir Walter Ríos, el bandoneonista, otro bandoneonista más, los dos son unos capos, Víctor Lavallén, oh, sí, es el otro bandoneonista de una trayectoria gigantesca, 90 y pico de años tiene Víctor. Y Víctor Lavallén fue el que resucitó al tango con la formación de la Orquesta Escuela, hicieron un semillero y es el resultado que dio de que una gran cantidad de jóvenes se dedicaron a tocar tangos y a formar orquestas. Y el tercer premio de los Tallini está destinado a AES Argentina, Audio Engineering Society, que tiene filiales en todas partes del mundo. Y la filial argentina ya lleva 30 años. Ellos nuclean a ingenieros y técnicos de sonido en su asociación y divulgan una revista científica con todo lo último y los adelantos de la grabación del sonido, ¿no? Se dedican específicamente a este tema. Así que ellos van a ser premiados. Y estos son los tres premios Tallini, pero además nosotros vamos a celebrar, como te dije, el Día de la Fonografía Argentina, y lo celebramos como todos los años de una manera especial. Nosotros no soplamos velitas en una torta, sino que lo hacemos grabando en papel de estaño, recreando esa primera grabación de Edison de 1877, y lo hacemos en vivo ahí en la Academia. Y de esa manera celebramos un año más de la grabación del sonido, que este año cumple en diciembre 149, o sea que el año que viene van a ser los 150 años de la grabación del sonido. Una fecha bastante importante.
0: Oye, tiene que preparar también una gran fiesta.
1: Exactamente, y este año también estamos celebrando los 100 años del primer disco Víctor Eléctrico grabado en la Argentina por Rosita Quiroga. Oh. Ella graba en esa oportunidad la Musa Mistonga, el tango, lo hace el 1 de marzo de 1926. Bueno, todas esas son las nuestras celebraciones. Y finalmente, para concluir el acto, se hacen entrega de los diplomas de honor Mordejai David Glucksmann, Glucksmann, como todos sabrán o mucha gente conoce la historia de Glucksmann, fue un gran un hombre de negocios. Él establece su primer negocio cuando le compra a Enrique Lepage el negocio de fílmicos y de grabaciones de sonido allá en la calle Bolívar, siendo muy joven, ¿no? Llega a la Argentina con 18 años, en medio de las balas de lo de Juárez Celman y la Revolución del Parque. Ahí fallece un compañero, un amigo que se había hecho en el barco, que venía con él caminando por la calle, le di un disparo, lo hirió mortalmente. Y él queda buscando trabajo en Buenos Aires, y es que pasa por la puerta de la calle Bolívar, y claro, como lo ven rubio ojos celeste, llama la atención a Enrique Lepage, que estaba parado en la puerta, y lo increpa diciéndole cuál era su nombre y su apellido, ¿no? ¿Cuál era su nombre? Le dice McGlusman, a lo que él le contesta: hombre como que es la traducción es hombre de promisión o hombre de bueno, hoy me olvidé la traducción exacta. Bueno, inmediatamente lo contrata para que se quede en el negocio trabajando, y ahí es donde él hace el reparto de los cilindros para grabar, para la serie de intérpretes que grababan para el cilindro. En esa época los cilindros se grababan de uno en uno, no había producción masiva. Okay. Así que iba y volvía con el triciclo, con las grabaciones hechas y con los cilindros en blanco. Ese fue su primer trabajo en el ramo. Después, él, al quedar al frente de esa casa, abre una sucursal en la Avenida de Mayo, sigue prosperando y logra tener 90 salas de cine. Él era un productor de cine, McGlusman, hacía el noticiario McGlusman, de lo que después se expropió en los años 60, y por eso es que se conserva en el Archivo General de la Nación. Ese material desde 1900, 1901, como hasta 1920 y tantos, es un material fantástico. Pero además de eso, pone aquí en la Avenida de Mayo un primer estudio, perdón, en la Avenida Santa Fe, un estudio de grabación, primero acústico, después eléctrico, en donde está ahora el Gran Splendid, la librería del Ateneo. Allí van a grabar Gardel, Firpo, Canaro, todos los grandes del sello. Crea este Disco Nacional Odeón, que era Odeón Internacional, pero él le pone Disco Nacional y hace de eso una promisoria industria. Él, al frente de la compañía, reconoce en Gardel sus aptitudes, que ya había grabado 6 disquitos en Tallini, digo disquitos porque eran discos de 2 temas nada más, ¿no? Okay. Hace esa pequeña incursión en Tallini Gardel, pero después lo reconoce McGlusman, lo lleva a grabar a su sello, y ahí es cuando se dispara la figura de Carlos Gardel, y es el primero en ventas de la compañía. Constantemente lo vemos en Caras y Caretas como el primero en ventas, todas las semanas, al dúo Gardel Razzano y después Gardel solo. Seguramente que del mano de Glusman ha llegado Carlos Gardel, y seguramente se estaría yendo al extranjero para probar suerte en Europa, pero entonces se lleva una tarjeta de Glusman para que se presente en Barcelona a la compañía Odeón de Barcelona, y allí va a seguir grabando. También esa visión comercial, porque no era simplemente opacarlo, decirle a Gardel, no, quédate acá, que sos la figura máxima del sello, no te puedo decir. No, al contrario, lo catapulta a Europa, a Barcelona, y allí él sabía, como comerciante que era, que Gardel iba a grabar con mejor sonido, y que además aquí a Buenos Aires iban a llegar las matrices para poder imprimir los discos de Carlos Gardel aquí en Buenos Aires. Bien, no tan solo eso, sino que además para su disco él ingenió cerca de 6 concursos de tango, los concursos Glusman, del sello del disco nacional Odeón, y eso impulsó a armar un semillero gigantesco de músicos y de poetas del tango. Casi todos los tangos más famosos de esos años en los que se hizo salieron de esos concursos. Bueno, esto es más o menos lo que es Glucksmann para una industria cultural, la primera industria cultural de esa envergadura en el país, y por eso en homenaje a él entregamos este premio a 3 personalidades muy destacadas que han hecho de la difusión del tango una industria cultural. Uno de ellos es Gerardo Quilici, con 57 años de su programa al aire en Rosario, y va a venir especialmente a Buenos Aires a recibir esta distinción, y es un honor poder recibirlo, pero además van a ocupar el escenario otras 2 figuras más. El señor Oscar del Priore, que lleva cerca de 60 años difundiendo tango con el mismo programa. Sí. ¿No? Hay que tener semejante trayectoria. Y el tercero de ellos, que es nuestro presidente de la Academia Nacional del Tango, y porque además no tiene obviamente la edad para tener ni 60 ni 57 años de transmisión, pero también ha tenido una labor profundísima, y él trabaja 24 horas, de las 24 horas que tiene el día, 24 para el tango. Lo ha hecho produciendo televisión, lo ha hecho produciendo algún documental, lo ha hecho también produciendo algunos long plays, algunas grabaciones en discos compactos de tango, obviamente siempre. Lo hace al frente de la Academia Nacional del Tango, que es el sucesor de Ferrer, su fundador, y nada mejor que él. Ha sido realmente, es casi indispensable para el funcionamiento de esa casa. Pero no tan solo por ahí, sino que además es director de lo que fuera en su momento la Universidad del Tango, ahora tiene otro nombre que se llama CETBA, y lo hace también al frente de del Museo Casa de Carlos Gardel, donde es su director. Okay. O sea, todas estas actividades, además de 2 programas de radio en la 2x4, que son también programas de colección, además es coleccionista, como también es Oscar del Priore. Oscar del Priore también fue productor, nada más y nada menos, que de CBS, no productor, era su cargo, fue de director artístico. Pero también produjo una serie de discos, fue editor de discos, hizo unas cuantas grabaciones de tango, entre ellas algunas dedicadas específicamente al lunfardo. Y escribió libros, bueno, tiene una trayectoria realmente enorme, enorme, y por eso es que vamos a tener estas 3 figuras en el escenario para reconocer mañana con esta distinción, ¿no? Reconocer, dar esa palmadita que tanto se merece esta gente por lo mucho que han hecho. Totalmente. Realmente.
0: Acá, Guillermo, acá mi amiga periodista Alex Hernández te quiere hacer una pregunta.
2: Hola, Guillermo, bueno, gusto saludarte.
1: ¿Qué tal? ¿Cómo estás?
2: Muy bien, gracias. Y bueno, escuchándote atenta, muy muy interesante toda la información y el detalle que nos das. Y justo quería preguntarte por el premio en sí mismo, es decir, el objeto que se entrega, que fue diseñado y creado por ti, y quería que explicaras un poco de qué se trata para quienes todavía no conocen de qué va todo el premio y el reconocimiento. Perfecto. Que entregan.
1: Claro, sobre todo las nuevas generaciones desconocen la existencia del, del cilindro como soporte de sonido. Ay, claro, primero fue el papel de estaño con Thomas Alva Edison. 10 años después, Bell y Tainter inventan un cilindro parafinado, cartón parafinado, y un poquito después, o casi ya al mismo tiempo, esos 11 o 12 años, Edison inventa el cilindro de cera macizo. Bien, que es el que va a perdurar en el tiempo. El cilindro de cera macizo es un soporte de grabación que tiene solamente 2 minutos de registro. Se hace con un sistema acústico, o sea que se habla por una bocina, con una membrana mecánica, una aguja que traza sobre el cilindro el surco y graba de esa manera. Ahí no hay electricidad, es todo pura mecánica, es una lucha contra la física hacer un registro en ese sistema. Eso es lo que nosotros hemos podido rescatar, es un estudio de grabación para poder grabar esos cilindros con el mensaje. El mensaje es la nominación de cada una de estas, de los que recibe el premio en forma personalizada. Dice la Academia Nacional del Tango, entrega el premio Tallini a tal persona. Y después viene un relato que ahora les cuento. Algo hablamos de Cayol y Newman. Cayol y Newman, los que hicieron el primer fonógrafo y lo presentaron en la Sociedad Científica Argentina, ese relato sobre lo que hicieron cubre los 2 minutos de grabación del cilindro. Eso va dentro de una cajita que también está especialmente diseñada con la estética de época, pero con los atributos del premio. O sea, la imagen de José Tallini, la esquina de Avenida de Mayo y Perú, donde estuvo ese primer estudio y la casa Tallini, el primer estudio Columbia, que se estableció en Buenos Aires alrededor de 1909-1910. Porque ahí también, como dijimos, en ese sello, en el sello Tallini, grabó Carlitos Gardel sus primeros 6 discos que salieron a la venta. Ahí se inventó la denominación orquesta típica criolla. Esa denominación, la de orquesta típica, se la debemos a Tallini, al sello Columbia en aquella época.
0: ¿Hola?
2: Parece que se cortó.
0: Pero...
2: Sí. Oh, estaba...
0: Hola.
2: Sí. Bueno, hay una interrupción.
0: Se nos cortó la comunicación, pero era muy enriquecedor lo que estaba contando Guillermo, que todo él, como sí, estábamos diciendo, que él diseñó el cilindro que se va a entregar en el premio
2: que
0: mañana.
2: De cada uno de
0: los premiados.
2: Que son reconocidos.
0: Exactamente, sí, con la grabación de eso, sí, lo que estaba explicando. Y él, como decimos, como él es académico de la Academia del Tango y la Academia del Lunfardo, coleccionista de fonógrafos.
2: Es historia viva.
0: Totalmente. Tiene los que tiene acá en Buenos Aires y en su casa en Salta. Tiene una es impresionante todo lo que tiene. Y en. No está, ya se puede la comunicación. Y es. Y todos en funcionamiento.
2: Sí, de verdad que es muy, muy valioso haber tenido la iniciativa no solo de coleccionar, sino también de crear este premio.
0: Mañana es la 6ª entrega. Y yo escucho la 2x4, el programa de Oscar del Priore, como él dice, más de 60 años. Es impresionante ese programa. Y los de Gabriel Soria también lo... Mucho, sí, son muy,
2: y vale muy la pena, bueno. como estaba diciendo justamente, que vale la pena que esta información llegue a las nuevas generaciones, porque esto es memoria, claro. Esto es identidad, claro. Y que no se pierda con el tiempo, ¿no? Que quede solo como, mis abuelos o mis papás, claro. Sino que vaya transmitiéndose de generación en generación. Por eso es tan importante guardar todo esto, pero a la vez hacerlo de una manera vivencial, como lo ha hecho él durante estas 6 ediciones,
0: sí,
2: con este premio.
0: Es un trabajo, artesanal, se puede presentar artesanal.
2: Así
0: es impresionante, ya les digo. Mañana en la Academia del Tango, acá ya pasamos el flyer de esa presentación.
2: Sí, es entrada libre y gratuita.
0: Libre y gratuita, exactamente, libre y gratuita.
2: Bueno, quienes deseen acercarse para conocer de qué se trata esta entrega y quienes ya han participado en alguna, pues una vez más están abiertas las puertas para presenciar este reconocimiento tan importante.
0: Sí, seguramente va a estar lleno el auditorio de la academia como todos los años.
2: ¿Tienes por ahí la dirección de la academia?
0: Avenida de Mayo.
2: Él lo dijo.
0: Ahora ya se los digo.
2: Ahí está, mira, este es el cilindro. Avenida de Mayo 833, esa es la...
0: Ahí está llamando.
2: Exacta.
0: Guillermo me está llamando.
2: Bueno, para la despedida. Mira, este es el premio, esto que estamos viendo en pantalla.
0: Guillermo.
2: Es el premio que se entrega.
0: Ahí está, a ver. Claro, lo tenías que llamar a él, claro, no a mí. Ahí va, hola Guillermo. Sí, ahí estamos mostrando nuevamente el premio, el diseño del premio. A ver, ¿cuánto te llevó a diseñarlo?
1: Bueno, no, eso estuvimos buscando, porque yo ya había hecho una investigación al respecto de la historia de Tallini, entonces ya tenía material más o menos a mano, material que se usó para Historias con Vos, mi libro.
0: Sí,
1: entonces, cuando tuvimos que diseñarlo, fue simplemente la decisión de una imagen u otra, y sí, bueno, en los valores estéticos propios del 1900 es lo que nosotros respetamos, junto con el diseño de las cajas de aquella época, para que se preservara esa estética en el premio.
2: Guillermo, antes de que se interrumpiera la comunicación, quería preguntarte, ¿qué sientes en este momento luego de ver ya consolidada? Porque 6 ediciones, digamos, es un número que denota perseverancia y también disciplina, ¿no? ¿Qué sientes en este momento al ver que vas por la 6ª entrega la iniciativa del premio?
1: Mira, mi sentimiento es casi el mismo que contemplo cuando hago una grabación en papel de estaño con el fonógrafo, es la misma sorpresa. El extrañarme completamente de cómo funciona, aunque lo pueda decir, puedo explicarte perfectamente el funcionamiento y cómo técnicamente se hace el registro, pero siempre resulta ser mágico. En este caso de la entrega de la sexta entrega del premio Tallini, y cada una de ellas la he vivido como si estuviese casi por casarme, así con la misma intensidad, ¿no?
2: Y los mismos nervios, de ese los tamaño. Mismos nervios también.
1: Exactamente, aunque claro, yo soy locutor y puedo pararme frente al micrófono, el solamente poner el en orden la situación, qué va a ir primero, qué sigue después, es casi como armar una fiesta de casamiento. Y con los mismos nervios, pero bueno, la satisfacción inmensa de poder reconocer a aquellas personas que han hecho tanto, eso es lo fundamental, brindar ese reconocimiento. Creo que de eso nos estamos olvidando un poco. El poder estrechar la mano del que ha hecho algo positivo y, bueno, algo que realmente es positivo en una época en donde nos venimos deshumanizando cada vez más, el hecho estético, el tango, un cuadro, una pintura, es algo que nos lleva a reflexionar, a inspirarnos en otra cosa que no sea lo que hay todos los días a nuestro alrededor, que es un poco de miseria, ¿no? Y lo único que nos saca y nos redime de esa miseria humana es el arte, y tenemos que agradecer a aquellos que nos entretienen, que nos divierten, que nos cuentan historias a través de sus tangos, de sus obras. Bueno, es simplemente eso es lo que siento en esta sexta entrega.
2: Buenísimo. Muchas gracias.
0: Gracias, Guillermo, por la comunicación, y yo que sea con todo el éxito que va a tener mañana la entrega. Y
1: bueno, muchísimas gracias y esperamos verte mañana por ahí.
0: Esperemos. Bueno.
1: Gracias.
0: Un abrazo, gracias. Guillermo, gracias.
1: Un saludo gracias. Enorme a toda tu audiencia.
0: Muchas gracias. Para vos. Muchas gracias. Gracias. Igualmente para vos. Un abrazo. Bueno, que un momento de la historia, compartiendo la historia, como estábamos diciendo, la historia viva del libro que dice él, Historias con Voz. Es un libro, flor de libro, fascinante, con la historia de todo esa. Todo del tema de la voz con Z. La voz con Z. Sí, da mucho material fotográfico, mucho material, ¿no? Es muy muy lindo el libro ese, muy lindo, tremendo libro.
2: Sí, lo decía el flyer, entrada libre y gratuita.
0: Bueno, vamos a ir a una pausa.

0: vamos, seguimos con la tertulia y ahora recibimos a Caro Arellano, bienvenida.
1: Muchas gracias, un gusto estar acá en la radio.
0: Muchas gracias.
1: Gracias Ale, gracias Ceci.
0: Y nos estábamos hablando un poco de tu faceta, ¿sí?, como actriz, productora, ejecutiva y agente de prensa.
1: Exactamente, sí. Y otras tantas cosas más, he sido community manager también, he trabajado con Premios Hugo cuando festejaron los 10 años y en la pandemia, también he hecho redes sociales para otros proyectos y gestora cultural en general. Yeah. Así que.
2: ¿Y qué es lo más difícil de tener todos estos roles?
1: En realidad, lo concreto es que los fui haciendo de a uno. empecé como actriz, digamos, cuando empiezo con un proyecto, con una idea, proyecto de vida en realidad, digo, decido este año, bueno, este año voy a actuar, o este año no voy a actuar, o me voy a dedicar a hacer esto. Bueno, puedes hacer todo a la vez, todo el tiempo. O sea, tenés que, también hago fotografía, me gusta mucho la fotografía, he fotografiado obras de teatro, también me gusta hacer fotografía amateur. Pero lo que hago es dedicarme el año a algo, a aprender algo, a especializarme en eso. Incluso como actriz, también en una época empecé haciendo solo clown o mucha improvisación. Sí. O los infantiles. Tuve épocas de infantiles que el mismo año hice un montón de infantiles. Otro año que hice teatro musical. Como que ese año como que me dediqué a hacer más sobre algo, como puse el foco en algo. Hacía alguna que otra cosa más, pero ponía el foco en algún lugar y como que uno lo puede disfrutar más y experimentar mucho más y crecer mucho más en lo que está haciendo. Entonces, cada una tiene su complejidad y su desafío.
2: Pero no hay siempre uno... en el universo artístico.

0: artístico y de alguna manera cada uno de los roles tiene que ver con el otro, porque por ejemplo, improvisación te desarrolla una agilidad para resolver situaciones que necesitas en la producción, por ejemplo.
1: Tal cual, sí. Y además, y también como actriz, también tener algo visto desde muchos ángulos. Yo cuando soy productora pienso en los actores. Pienso en lo que necesitan, en lo que no, en lo que simplemente hay que
0: Porque ya han
1: dejarlo.
0: pasado por ese
1: Claro, porque he
0: lugar.
1: estado ahí,
0: Claro,
1: claro, porque
0: claro.
1: he estado ahí. También tuve época de fui docente de teatro también. Así que tener una visión panorámica te hace ver las cosas de otra manera. Cuando soy productora pienso en la comunicación. Digo, bueno, este proyecto, ¿cómo lo vamos a comunicar? Apenas arranco un proyecto ya estoy pensando en eso. O en los actores, qué desafíos van a tener, qué es lo que se está buscando en ese rol, qué estamos buscando. Está bien, los roles actorales de un proyecto lo elige el director. Bueno, ¿quién elige ese rol? Tener una visión más periférica, no periférica, al contrario, como más
0: Integral,
1: integral.
0: a 360.
1: Es 360, exactamente, y eso me ayuda a poder ponerme en ciertos lugares y también poder asesorar sobre a un director como productora, mirá, acá esto de actuación lo podemos resolver así, o fíjate esto de escenografía, yo no hago escenografía ni vestuario, pero siempre algo hay que resolver, entonces fíjate si lo podemos resolver de esta manera o de esta otra, o este personaje me parece que, no sé, tendría que tener más el pelo atado que suelto,
0: Claro.
1: porque yo entiendo el carácter de ese personaje y si yo lo tuviera que interpretar. Cada actor es especial y lo va a hacer a su manera. Pero uno puede tener una visión de, ah, este detalle, ¿por qué no te fijas y probás esto? Siempre doy algún asesoramiento mínimo, es mínimo, no, uno no se mete en la dirección de los directores, pero siempre hay alguna cosita que podés aportar teniendo esta visión más amplia sobre el teatro y sobre la gestión también. Yo además, por mi trabajo como gestora cultural, he trabajado con ediciones de libros, he trabajado con festivales de cine, he trabajado con otros sectores también. Y eso me da una visión sobre, bueno, cuál es el rol del artista, cómo el artista hace una carrera. También doy asesoramientos a proyectos. Me dice, mira, tengo un proyecto, no sé cómo encararlo, entonces los asesoro. Tenemos una charla de 2 horas donde podemos dar un asesoramiento sobre cómo encarar un proyecto, qué dificultades tiene, como uno lo sabe leer desde lejos, digamos,
0: ¿Y con
1: como
0: qué te quedarías o con qué te quedas?
1: con todo.
0: Quiero
1: Ay,
0: todo.
1: no, bueno, son etapas. Ahora no estoy actuando, incluso me han propuesto para actuar y digo, no, no, no, no, no puedo actuar ahora, estoy en otra cosa.
0: Estás
1: No tengo el
0: concentrada,
1: tiempo
0: estás
1: aparte,
0: además
1: ¿no?
0: concentrada en
1: En producir en este momento y ser jefa de prensa. Ahora vamos a comenzar la semana que viene con otro proyecto como jefa de prensa que se llama JRE, J más R más E. Que son tres, es un trío que ya después te voy a comentar
0: Anda
1: sobre el
0: con
1: proyecto porque
0: sí.
1: todavía no tengo todo el material. Es un trío de dos varones y una mujer, o sea, deciden hacer un trío y ocurren bastantes cosas, aparece la violencia, aparece la homosexualidad y lo que no se quiere.
0: Demostrar o
1: Sí,
0: decir,
1: asumir
0: asumir.
1: sobre la sexualidad, entonces aparecen otros miedos y violencias y rechazos. Bueno, ya después ellos te contarán mejor que
0: Claro.
1: yo. Y después estoy ahora con la producción de Rigoletto,
0: ¿Ah?
1: que es
0: Contanos a
1: una
0: ver
1: ópera.
0: la
1: Oh.
0: historia, la histórica ópera de Verdi.
1: De Verdi y esta versión que la dirige Omar Otomani con la compañía Bellaria Lírica, que Bellaria Lírica fue creada por Lorena Tuay y Omar Otomani. Es la versión de Verdi original, sin censuras.
0: Ah, mira.
1: Es algo que no se vio, que no se escuchó nunca en Argentina, porque siempre se escuchó la versión de lo que se hizo después, no la que está escrita por Verdi, sino adaptaciones y correcciones que se hicieron posterior a Verdi. Así que, y con una propuesta bastante interesante porque es inmersiva, el espectador va a estar alrededor de los actores en varios de los teatros, en algunos va a ser la italiana, pero en otros va a ser un poco más inmersiva. Y y también con vestuario gótico y dark. ¿Dónde viste un momento con vestuario dark y moderno? Así que, bueno, ahí vamos a estar, estrenamos el sábado.
2: Muy bien.
1: En el Centro Salamanca. Así que hoy están ensayando, por eso nadie pudo venir, porque hoy tienen ensayo musical. Van a pasar la obra completa, porque hay varios elencos. Uno va a estrenar el 5 y hay otro elenco que lo va a hacer el día 6. Entonces van a ser pasadas de un elenco y de otro elenco, lo hacen hoy, a esta hora. Ahora en unos minutos van a estar empezando a ensayar. Así que, bueno, están ahí, tenemos ensayo mañana y el jueves ensayo general, así que...
2: Ya estaremos.
0: Justo hablabas de tu pasión por comunicar. ¿Cómo comunicarías o cómo estás comunicando esta edición especial de Rigoletto para que la gente asista? Porque generalmente es un público bastante selecto, especializado, eso es lo que se tiende a creer, pero estoy segura de que ustedes quieren llegar a una masa mucho más.
1: Sí, tenemos varias estrategias. No estamos haciendo prensa, yo no estoy haciendo prensa en ese proyecto, estoy haciendo solamente la producción, pero lo que se está haciendo desde producción es contactar a otras compañías, invitar a otras compañías de lírico. También estamos invitando que estudian italiano, que hablan italiano, lugares que cantan lírico, estudiantes, también convocando a diferentes instituciones y organizaciones, porque la comunicación no es solo la prensa y no solo las redes. Y también está Lorena Tuay, dedicada a las redes sociales, donde se están haciendo videos. Hay toda una estrategia en redes que Omar está contando un poquito sobre la historia de Verdi, la historia de la ópera, la historia de esta ópera de Verdi, contando algunos detalles. Así que pueden seguir en las redes sociales por Velaria Lírica, y ahí estamos en TikTok y estamos en Facebook y en Instagram. Y también yo diseñé una página web donde están toda la información de todos los artistas, porque son muchísimos, son más de 20 actores por función, cantantes líricos que cantan increíble.
0: La página es Velaria Lírica.
1: Velaria Lírica, la página, en realidad entran al Instagram, lo más fácil es entrar a Instagram y ahí está el link que les da el acceso a un Linktree, donde está la página web y están los links de compra de entradas, que está por separado. Y en la página web pueden ver las fotos de los cantantes, pueden ver información de Velaria Lírica, pueden ver también de todo, sobre la ópera, sobre Verdi.
2: ¿Y cómo llega siempre es tu primer trabajo con un grupo de ópera?
1: Es mi primer trabajo con un grupo de ópera. Yo estoy entrenando canto lírico.
0: Mira, me lo diste el pensamiento porque te iba a preguntar. Está por cantar.
1: Ahora, este cuatrimestre lo dejé un poco de lado porque fue muy intenso, pero sí, estuve estudiando con profesoras excelentes. Y estoy estudiando canto lírico. Y de repente me parece una propuesta de producción de lírica. Y es como, ¡ay, qué interesante! O sea, bueno, me voy a meter acá en producción.
0: A terminar actuando y cantando.
1: Y no se sabe. Pero igual, lírico hay que estudiar muchos años. O sea, los artistas no saben solamente de música,
0: sino de interpretación, sino, que es muy distinto.
1: Además de interpretación, saben cantar.
2: Idioma, también de cantar.
1: Tienen que saber, no solo cantar, sino tienen que saber idioma. Claro. Tienen que saber también... leer partitura.
0: El contexto histórico, el contexto general, cultural en el que se desarrolló o se creó esa obra.
1: Bueno, eso pasa con todas las actuaciones. Y lo que yo veo a veces que en la lírica, por lo menos en mi carrera, no te enseñan actuación. Entonces, cuando uno va a una ópera, hay un desafío más grande, que es actuar también. Claro. Algunos del proyecto son más bien actrices, porque las figurantes son actrices que no cantan. Después está el coro, que son cantantes. Algunos son actores que cantan y otros son cantantes que actúan. Y en el canto lírico hay gente que tiene experiencia en la ópera y otras artistas que tienen experiencia en el canto. Entonces, actuar es un desafío mayor.
2: Claro.
1: Y más en un drama como Rigoletto.
0: Pero ya tú tienes, ahora que estás estudiando canto lírico, ya estás preparada para protagonizar, quién sabe, una o

0: ahora que te
1: Estoy
0: gusta
1: muy
0: una otra
1: lejos de
0: que
1: eso, estoy muy lejos todavía. Hay que estudiar mucho, estudiar audioperceptiva y partitura es muy
0: Sí, es
1: difícil.
0: muy
1: No es solo
0: complicado.
1: cantar la técnica vocal, sino también saber leer partitura es bastante difícil.
0: ¿Y en lo
2: ¿Qué
0: que
2: registro usted tenés vos?
1: soprano?
2: Soprano,
0: Y
2: sí.
0: en lo que has estudiado hasta ahora, o estás comenzando, pero lo que has visto hasta ahora, ¿hay algo que te atrape, que te gusta?
1: De lo
0: Del
1: que
0: de lo que estás estudiando de canto lírico,
1: de
0: sí.
1: canto lírico y lo que me parece más difícil, algo que me encanta es tener que aprender idiomas. O sea,
2: Ahí, claro,
1: me
2: eso.
1: encantó, ya
2: Sí,
1: estudié
2: sí.
1: alemán, ya estudié, que no aprendes a hablar alemán, sino aprendes a pronunciar el
2: Claro.
1: alemán, pronunciar el italiano, eso me parece sumamente interesante. La técnica del lírico es muy distinta. Ahí está
2: Ahí está más búfalo.
1: viendo Bufa, que nos está haciendo seña. Estábamos muy distraídos. Ahí está Rigoletto. Bueno, Bufa es una obra que estamos haciendo ya desde agosto, todos los sábados. Ahora va a estar el 5 y el 13.
2: Buen título, lo cuadrado no es
1: Búfalo cuadrado
2: redondo,
1: no es
2: no es redondo,
1: redondo, es
2: bueno.
1: un autor malplatense, Javier Chabrando. Es una obra que habla también, es de la misma compañía Velaria Lírica, y habla sobre dos autores, dos escritores, letristas. Da Ponte es uno de ellos que está escribiendo Don Giovanni
2: Ah, sí, de Mozart.
1: con Mozart, claro, de
2: Sí.
1: Mozart. Y bueno, se encuentra con Casanova, que es un encuentro que no hay pruebas de que el encuentro ocurrió, pero se dice que es la inspiración a Don Juan,
2: Amén.
1: porque él era muy
2: Sí, en Casanova,
1: mujeriego.
2: sí.
1: Y en los textos de Casanova, en sus memorias, hay mucho de. En sus memorias hay mucho de Don, que después está en la ópera de Don Giovanni. Entonces se dice que tal vez se conocieron, o por lo menos tenían una relación. Así que con esa obra también es una obra cómica, que tragicómica, muy linda, muy divertida. La gente se muere la risa, es muy divertida. Y también introduce al mundo de la ópera, que es el objetivo
2: Claro.
1: de Velaria Lírica, llevar la ópera a la gente.
0: Claro, que era
2: Es
0: eso
2: muy bueno,
0: lo que te
2: sí.
0: decía
2: Claro, lo que yo
0: cuando te
2: decía, de otro,
0: preguntaba lo de comunicar.
2: ampliar los públicos, que no es
0: Sí,
2: una
0: llegar
2: cosa
0: más
2: elitista
0: espectadores.
2: la ópera, que
1: Sí,
2: no.
1: acercar y también que la gente se interese en la ópera más allá, porque también la ópera es difícil en el sentido que ya de por sí es en otro idioma. Entonces, obviamente va a tener subtitulados como ocurre en el Colón, pero bueno, eso nos hace alejarnos un poco. Como el teatro musical, que es cantado, pero en este caso es cantado y es en otro idioma. Así que tiene su dificultad para el espectador meterse en los personajes, pero realmente el trabajo que están haciendo actoral, los cantantes, los intérpretes, es muy lindo, así que la van a entender, van a estar los subtítulos también, así que va a ser muy interesante de ver. Estrena este sábado.
2: Vale. El diseño del flyer de Rigoletto, que es muy llamativo. O sea,
1: El
2: ¿quién es
1: flyer
2: el
1: de Rigoletto lo
2: Rigoletto? Sí.
1: hizo Lorena Tuay.
2: Ah,
1: Sí,
2: bien.
1: lo hizo ella.
0: ¿Hasta cuándo va a estar
1: Rigoletto,
0: presentándose?
1: tenemos un montón de funciones y vamos a estar este mes y el mes que viene, pero son todas
0: Bien.
1: funciones sueltas y en distintos teatros. Vamos a estar dos funciones en Salamanca, después tres funciones en Carlos Carela, dos funciones en el Centro Estrada, una función en el Teatro Colonial. Así que va a estar.
2: Ah,
1: Ay,
2: bien.
1: por eso hay que entrar al Linktree del Instagram para saber exactamente dónde van a
2: ¿Dónde
1: estar,
2: está?
1: porque
2: Claro.
1: si no es muy difícil
2: Claro.
1: digamos, de capturarle esa información. Entonces ahí está toda la información bien separada y fácil de leer. Y también los actores se van a adaptar a distintos espacios, porque
2: Ah,
1: algunos son a la
2: claro, sí.
1: italiana y otros van a tener público alrededor. O sea,
2: Claro.
1: es muy distinto. Así que si la van a ver más de una vez, van a ver una apuesta distinta.
2: Distinto,
0: ¿Y
2: claro.
0: la apuesta está adecuada siempre para que sea inmersiva o depende
1: En algunos
0: del
1: espacios va a ser
0: recinto?
1: a la italiana con
0: No,
1: algo de
0: lo que acabas de
1: inmersiva,
0: decir, sí.
1: porque algunos espacios Los actores van a estar en el centro y el público afuera, o sea, alrededor, y en otros es más a la italiana. Así que si la van a ver más de una vez, van a poder ver distinta apuesta, porque aparte de que hay otros actores en cada función, hay distintos intérpretes, también van a tener distinta apuesta en distintos teatros. Bien.
2: ¿Viste? El proyecto este, como te hace, vos te acercás, ¿te tiene? O te eligen a vos para, por ejemplo, hacer
1: el proyecto. Lírica estaban convocando productores ejecutivos y ahí yo mandé, tuvimos una reunión y hicimos match. Y ahí empecé a trabajar con ellos. Bien. Un equipo bastante lindo, gente muy profesional, muy dedicada y sobre todo muy apasionado. A mí me gusta meterme en proyectos con gente apasionada porque yo me manejo así. Así que...
0: ¿Y hay algún artista, actor, actriz, cantante o apasionado con el que todavía no hayas trabajado pero que te gustaría producir?
1: Hay muchos. Es que hay muy buenos artistas.
0: ¿Internacional?
1: Hay muy buenos artistas en Argentina. Yo soy muy muy nacionalista y hay muy buenos artistas y muy buenos directores y también productores. A veces pienso, me gustaría dirigir y llamaría a este productor para que produzca. No lo haría yo porque no se puede hacer todo. No puedes estar en la misa y en la procesión. Entonces, a veces pienso, ay, me gustaría dirigir y llamar a este productor y este asistente. Y a veces pienso en esas cosas y se me aparecen deseos de cosas. Bueno, hace poco fui jurado. Daniel Mancilla me llamó para ser jurado, un rol distinto que no había, ni siquiera me había imaginado en un rol así en un festival, porque es un festival que tenía certamen, un festival de obras cortas. Daniel Mancilla de Alternativo Produce. Y fue una experiencia totalmente distinta. Alguna vez pensé, pues yo trabajé con Premios Hugo, entonces el rol de jurado es algo que me es cercano, pero no de un festival. Donde tuvimos que elegir en muy poquito tiempo, cada vez que veíamos las funciones, nos íbamos afuera, elegíamos a la mejor obra y esa pasaba a la siguiente etapa. Y así fue pasando hasta que ganó Roles Inesperados por el jurado y hubo otra obra que ganó por el público. Votada por el público, pues siempre tenían, y después dimos varias menciones a mejor dirección, mejor vestuario, mejor actuación femenina, masculina, así que fue una propuesta muy interesante.
2: ¿Va a ser una entrega anual? ¿Cómo va a ser?
1: No sabemos, fue el primero, o sea, hay que preguntarle a Daniel eso, fue el primero que hicimos, y o sea, que hizo él, que él, lo produce él. Y fue muy lindo, aparte era muy difícil elegir porque eran muy buenas y muy distintas, o sea, algunas más cómicas, otras más dramáticas, y fue difícil elegir, pero bueno, finalmente uno por alguna cosa que se destacó decimos, bueno, no, esta fue la de la noche. Y pasó que en la última función, fueron cuatro funciones, en la última había una ganadora por el público, otra ganadora por el jurado y dos repechajes que no habían ganado. Y terminó ganando una del repechaje. Porque esa función, la verdad, que se lucieron. Así que terminó ganando una de las obras de repechaje.
0: ¿Cómo se
1: el
0: llama?
1: Festival. Roles Inesperados. Okay. Sí, sí. Muy buena obra, muy divertida, cómica. Y aparte, esa función también ellos agregaron texto, agregaron cosas nuevas que nos sorprendieron. Así que...
0: ¿Te gusta más la comedia que el drama?
1: Como espectadora me encanta la comedia. Me encanta la comedia. El drama me gusta, pero la comedia te cambia el día.
2: Sí.
0: ¿Siempre tuviste claro que querías estar en el ámbito artístico de chica? ¿O fue algo que ibas descubriendo?
1: De chica sí, aunque cuando me tocó elegir carrera estuve entre tres opciones bastante alocadas y diferentes. Yo cuando tenía 5 años vivía al lado de un kiosco y vivía a la vuelta de un supermercado como cualquier barrio, ¿no? Vivía en Viedma, en Río Negro. Y iba al supermercado, me subía al changuito y cantaba viva voz. En ese momento estaba Festilindo y cantaba Festilindo, Festilindo, y me aplaudían. Y era como la primera vez que así me expresé. Mi hermana estudiaba danzas españolas y yo la imitaba, me ponía su ropa vieja de danza española, porque yo era más chiquita, y le imitaba a ella, porque yo no iba a clase.
2: Sí, sí.
1: Así que ya ahí empecé y cantaba todo el día. Incluso en la primaria, una maestra llamó la atención a mis padres porque yo terminaba la tarea rápido y me ponía a cantar. Porque para mí los espacios vacíos son para cantar.
2: Casi.
1: Yo estoy caminando por la calle y canto, estoy haciendo algo y canto, canto todo el tiempo. Ahora estamos un poco con el celu, nos apaga un poco, pero si yo estoy en un tiempo libre, estoy cantando, a veces estoy cantando en mi cabeza. Una vez me pasó que estaba iba al dermatólogo y yo estaba en la sala de espera. Yo tenía los auriculares y en un momento toda la gente me mira. Yo los miro.
0: Estaba dándoles un concierto.
1: Estaba cantando en voz alta. Y me tuve que ir de la vergüenza que me dio. Me fui a la puerta y después volví a ingresar. Pero no me di cuenta que había pasado de mi voz en mi cabeza, porque mi voz en mi cabeza siempre está cantando alguna canción, al voz alta.
0: ¿Recuerdas que cantabas?
1: No recuerdo. Pero nunca me voy a olvidar la sala de espera, las caras de la gente mirándome.
0: ¿Y no has pensado grabar temas y subirlos a Spotify hoy en día que, digamos, hay más posibilidad de concretar ese tipo de metas o aspiraciones?
1: A mí me gusta lo que he descubierto en el canto, que me gusta mucho cantar interpretando personajes. El show de canto todavía no me hallo del todo cantar por cantar en un show, pero sí me gustaría mucho cantar temas de teatro musical. A mí me encanta el teatro musical, que lo fui descubriendo de grande, porque antes en Buenos Aires no se veía tanto teatro musical.
0: Y esto bueno, mira, la cartelera está... Sí.
1: Ahora está que explota la cartelera, y obras muy buenas. Muy
0: bueno. ¿Algún musical en particular que te gustaría...
1: hacer?
0: Sí.
1: Bueno, hay dos que fueron muy recientes que me encantaron. Yo hice de Úrsula en una obra muy independiente. Me hubiera encantado hacer Úrsula en la versión, pero ni siquiera fui a la audición. Yo estaba en el mundo producción y no tenía tiempo, porque bueno, hay que entrenar, hay que hacer un montón de cosas para y tener tiempo para audicionar y para después hacer las funciones. Y después High Spray, que me pareció hermosa. Hay muchas obras que me gustan mucho, y todas las obras son un desafío. Digo dos porque las tengo en la cabeza, que fueron muy recientes, y la verdad que disfruté mucho ir a verlas. Los artistas eran, los que eligieron eran increíbles, y disfruté mucho. También disfruto mucho estar del otro lado. O sea, no es que, quisiera... Sí, vos me preguntás, y digo, sí, esas dos obras las vi, dije... Qué lindo hubiera estado ahí. Pero también disfruto mucho ver el show, porque si vos estás adentro no puedes estar afuera, o en la misa o en la procesión.
2: Sí, sí, sí.
1: Entonces, disfruté mucho viendo a los artistas y dije, ay, tendría
0: ¿Te gustó
1: veces.
0: Betular?
1: Me gustó Betular, me gustaron todos. El ensamble,
0: hermoso,
1: los protagonistas.
0: Sí. El vestuario.
1: Fue una fiesta. O sea, fuimos con unas amigas y fue para nosotros una fiesta. Y está bueno también estar del otro lado. Y yo que ahora estoy en producción y en prensa, también está bueno hacer que los artistas se conozcan, que se den a conocer. Hay artistas muy buenos. Bueno, Buenos Aires está lleno de artistas.
2: Sí.
1: Y todo el país. Hace poco fui a Salta a dar un seminario de producción y comunicación para espectáculos. A Jujuy, perdón. Y en Jujuy hay unos bailarines que decís, pero están bailando acá, estaban bailando en la plaza, y decís, pero me están dando un show. Y estaban bailando en la plaza, que siempre se juntaban, se ve que era una academia. Y la verdad es que artistas muy buenos. Tenemos un muy buen semillero de artistas que está bueno exportarlo. Y lo que más me gusta de los proyectos, o más tengo interés, pero a veces la economía no nos ayuda, es hacer giras, mandar de giras a los artistas para que los conozca todo el mundo. Siempre tengo esa sensación de que quiero que los conozca todo el mundo. Y Expansión Teatral, y la producción y la comunicación inició desde... Yo hice la licenciatura en arte dramático, terminé haciendo mi tesis sobre producción, porque pensaba en esa época se hacía una función y se hacían contratos de 3 meses en los teatros. No podías hacer de 1 mes como ahora, que hacen contrato de 1 mes. Y hay obras que eran muy buenas y duraban muy poco en cartel. Okay. Vos decís, pero ¿qué le falta acá? ¿La comunicación? ¿La producción? ¿Le falta ese de gira? ¿Cómo puede ser que esta obra tan buena? Nosotros habíamos estrenado con Jacobo La Sumisión de Ionesco. Ya era llenísima, llenísima. Y vos decís, ¿cómo esa obra no continuó? Y porque le faltaba la pata de la producción. Faltaba la producción en ese equipo. Estaba una directora excelente, Pipio Neto. Y faltaba una pata de producción y teníamos prensa, Te Hago la Prensa, fue la primera prensa que nos hicieron, que son conocidos, ellos sí. Todavía están trabajando, son muy buenos en lo que hacen. Y nos hicieron la prensa y la obra no duró mucho. Y fue como, ¿cómo puede ser?
0: Y le faltaba producción en ese momento para hacer qué.
1: Para llevarla de gira, para planificar más funciones, para continuar, porque la sala estaba llena. Y a veces pienso, bueno, y en ese momento pensé, bueno, perdón, la facultad me dio una capacitación de Marisa León, que es mexicana, es una productora mexicana muy conocida, yo compré su libro, iba a hacer mi tesis sobre otro tema de actuación, y dije, no, voy a hacer sobre producción, y me puse a investigar y a hacer encuestas y entrevistas al Teatro Independiente, y me di cuenta que en ese momento el Teatro Independiente no tenía productores. Los que tenían los productores, el Teatro Oficial y el Teatro Comercial. En esa época el productor ejecutivo, incluso la Asociación Argentina de Actores todavía no incluye a los productores ejecutivos en su... No puedes incluir en su cooperativa un productor ejecutivo. Puedes poner un asistente, pero no un productor ejecutivo. Entonces... la verdad que las cooperativas no tenían productores. No es que no faltaba solamente porque no queríamos poner un productor, sino porque no se estilaba eso. Y dije, bueno, acá hay algo. Acá falta difundir, acá falta hacer producción, acá falta como otras cosas. Y bueno, me enganché en eso, pero no me dediqué a la producción hasta la pandemia. Y ahí me convocaron, bueno, convocaron a Croasis, el festival festival de teatro, a Croasis, y con ese festival empecé a producir más oficialmente. Ya había asistido en producción, pero no, incluso en el 2017 ya estaba con Expansión Teatral, pero ahí como que me dediqué solamente a eso, como a producir y a hacer comunicación, como que dije, bueno, aprovecho la pandemia para dedicarme. Actué posterior a eso, incluso hice El Dogma, una obra muy buena. Pero después me dediqué desde entonces a solamente producir y no actuar. Muy
2: bien. Gracias, Carolina, por la visita. Ya te vamos a ir a ver
1: Rigoletto.
0: Rigoletto. Vamos, por favor.
1: Rigoletto estrena este sábado en el Centro Salamanca, y va a estar en varios teatros. Pueden encontrarlo en las redes sociales como Belaria Lírica, y ahí encuentran la página web y las fechas. Pues se va a hacer en varios teatros
2: en Buenos Aires. ¿A vos cómo te siguen en las redes?
1: A mí como Expansión Teatral, pueden seguir. Y después Bufa también está dos funciones más. El 5 y el 13 en el Teatro Carlos Carela. Sí. Y bueno, después está la obra que ya te comentaré, J más R más E, que es una obra que estrena en septiembre, octubre, en octubre.
2: Bueno.
1: Así que ya
2: lo agendamos, tenemos todo.
1: Ya los esperamos en las funciones. A ustedes, gracias.
2: Vamos a una pausa.

0: Vamos, ahí ahora, después de una muy entretenida nota con Caro Arellano, ahí volvemos, tenemos la visita nuevamente de mi profe de literatura, Gloria Leguizamón, en su rol de narradora.
1: Exactamente, ¿cómo estás?
0: ¿Qué tal, Gloria? ¿Cómo estás?
1: Muy bien, hola Alex, ¿cómo estás? Gloria, un gusto. Estoy feliz de estar acá, muy contenta.
2: Nosotros también.
1: Gracias por haber venido.
0: Un gusto, como siempre.
1: A compartir un poco de esto, de este nuevo metier.
0: Nos vamos, sí, a la literatura medieval con el Cid.
1: Con el poema de Mio Cid, exactamente. Sí. Pero el poema de Mio Cid está entrelazado en la historia de vida de dos profesoras que se conocieron en el momento en que ingresaron al profesorado. Una de ellas, que se llama Gloria, podría ser yo, cuenta la historia y evoca a una colega a la que le pasó algo extraño. Se olvidó que el Cid Campeador era un personaje de ficción. Se enamoró, perdió la cabeza. Y yo trataba de hacerla entender, de hacerla entrar en razones. No tuve ningún éxito, Ezequiel, ningún éxito, no me dio ni bolilla.
2: No, por suerte, no se pudo persuadir.
1: Porque si yo hubiera tenido éxito, no existiría mi espectáculo de narración, Licencias Poéticas. Bueno, la estrené en mayo, me fue bárbaro, después hice una mini gira en Córdoba y ahora vuelvo con dos funciones más en Cava, claro. Los dos próximos domingos, el 6 y el 13 de septiembre.
0: Muy bien. ¿Y cómo llegaste al CIR?
1: Mi carrera de profesora, es sí. Más, junto con mi carrera de profesora comencé a ser narradora, porque, bueno, Ezequiel, no me dejes mentir, yo a mis alumnos de literatura les contaba historias hasta determinada parte, y después los dejaba que la terminaran, o sea, haberlos incentivado para que la terminaran solos. Sí. O sea que ahí ya empecé a narrar historias cumpliendo un rol de profesora. ¿Y cómo nació? Un día me empecé a plantear la idea, o sea, porque la verdad que es ser profesora es una gran carga, porque un curso, otro curso, otro curso, otro curso, y dije, es en lo que la docencia podría llegar a ser enloquecedora. Entonces se me ocurrió la idea de una profesora de literatura que se vuelve loca de tanto dar clases de literatura. Bueno, y ahí surgió, esa es la idea, la matriz de Licencias Poéticas. Y después, bueno, tuve mucho trabajo sobre el texto, mucho trabajo de dirección, porque hay que estar en un escenario 80 minutos contando una historia que sea entretenida, que haga reír, que conmueva, que atrape.
2: Sí. Digo que un docente debe tener un poco también de teatralidad.
1: Obvio,
2: para poder captar la atención.
1: Exactamente.
2: De narrador, en este caso de narradora, un poco de psicólogo, y aunque algunos no lo son tanto, también un poco de mamá.
1: Exactamente.
2: Para maternar, para paternar.
1: Exactamente.
2: Es uno de los roles más difíciles y complejos,
1: sí,
2: porque debes de verdad tener o sopesar toda esa serie de características, de cualidades, porque estás modelando.
1: Exactamente, y además no es un persona a persona, estás con un grupo.
2: Exacto.
1: Y en un grupo de 20 o de 30 hay 20, 30 caracteres, historias, personalidades
2: distintas,
1: diferentes. Así que das un contenido en general, pero también te acercás a los que no captaron, no se portan bien, no se engancharon, averiguar los porqués. Sí, es una tarea lindísima y muy compleja cuando la haces a conciencia.
2: O también que tienen alguna dificultad hoy en día de aprendizaje, quiero decir,
1: sí,
2: porque hoy en día quizás está más visibilizado,
1: sí,
2: pero hasta hace poco, bueno, de pronto tenías, como bien dices, un aula con 40 alumnos y no sabías por qué este se porta mal, porque tiene déficit de atención.
1: Exactamente,
2: está ahora, en el espectro,
1: sí,
2: del Asperger.
1: Exactamente, del tipo, y además ahora, yo no soy maestra, no trabajé nunca en primaria, siempre en secundaria, pero ahora tenés el apoyo de maestras integradoras, o sea que ayuda a la maestra, ayuda a los compañeros y fundamentalmente ayuda al niñito o niñita que puede seguir avanzando en su camino de crecimiento intelectual y emocional. Ezequiel, te voy a hacer una pregunta difícil. ¿Qué recordás de mí como profesora? ¿O qué obra?
0: Ah, yo te iba a decir justamente.
1: Ah, bueno, viste, te leí el
0: pensamiento. La obra siempre está Misteriosa Buenos Aires.
1: Ah,
0: que teníamos que hacer otra vez sobre uno de los cuentos.
1: Sí,
0: uno de los cuentos
1: sí.
0: Yo había hecho de las ropas del maestro.
1: Las ropas del maestro, exacta. Sí, ¿te acordás del nombre del autor?
0: Mujica Lainez.
1: Muy bien.
0: Manuel Mujica.
1: Este alumno ya tiene un
0: Manucho.
2: Bueno, Manucho. Gloria, Manucho, te voy a hacer una pregunta difícil.
1: Oh.
2: ¿Cómo era Ezequiel?
1: Ezequiel, excelente. Tenía además una mamá muy presente, muy presente. Además de que vivían muy cerca del colegio,
0: sí,
1: o sea,
0: sí.
1: Me la cruzaba la mamá y a él muchas veces por la calle. Una mamá presente. Ocupada de su hijo. O sea, fuiste un bendecido
0: sí,
1: por la
0: sí,
1: vida de Ezequiel.
0: Sí, sí,
1: y además, Ezequiel, realmente un chico amoroso, respetuoso, siempre con ganas de aprender más, sí, respeto, atención. No, la verdad, bárbaro. Y aparte, bueno, algo sembré, porque después de cuántos años...
0: Ya más de 30.
1: Más de 30, más que de 30, se acuerda de las ropas del maestro, de Manuel 30, Mujica sí, Lainez. Sí,
0: sí. Es que es un libro clásico que ha quedado que siempre.
1: Es un clásico. O sea, que a vos te tuve de primero a quinto...
0: En los quintos, 5 años.
1: ¡Wow!
0: Cinco
1: años, mirá que hay que aguantar.
2: ¡Qué paciencia, Gloria!
0: ¡Qué paciencia mutua!
1: Exactamente, paciencia mutua.
0: Mutua,
1: porque hay que lidiar también con ese grupo humano, que además... Los tenés, tuviste en primero, eran chiquititos, en segundo,
0: claro,
1: en tercero, quinto, sí, que ya se creen recibidos.
0: Sí,
1: sí, sí, pero la verdad que con ese colegio, que es el colegio Mitre privado, tengo unos recuerdos imborrables. Me siguen escribiendo algunos exalumnos.
0: Existe el grupo de
1: Instagram, el grupo, yo fui al colegio Mitre.
0: Exacto.
1: Existe.
0: Exacto.
1: Y hay cariño y me invitan. Por ejemplo, mira, Ezequiel ahora lleva un espectáculo de escena, me invita para que yo hable de ese espectáculo. Perdón, licencias poéticas.
0: Tenemos un videito.
1: Ah, tenés un videito perfecto. A ver, mostrame.
0: Del videito. A ver, con la voz. Ahí está.
1: Ah, sí.
3: ¿Se puede enamorar una mujer de un hombre que murió hace casi 1000 años? Bueno, yo conocí a una, Encarnación Escarlata, y el hombre en cuestión era el mismísimo Cid Campeador. Y créanme, cuando una mujer de ahora se enamora con intensidad de un héroe medieval, pasan cosas, muchas cosas. Soy Gloria Leguizamón y les traigo mis licencias poéticas, una historia con humor, pasión, amistad y épica, para que ustedes conozcan a mi encarnación. Y al Cid, bueno, también al Cid. Si lo van a perder...
1: Muy bueno.
0: Estábamos hablando de Babieca, el caballo del Cid.
1: Sí, y la espada ya es mucho, ¿no?
0: No me acordaba que tenía nombre la espada.
1: Y porque en esa época, en la época medieval, las espadas de los caballeros famosos tenían nombre.
0: Sí, a mí siempre me quedó de Ricardo con Excalibur.
1: Excalibur, exactamente. Excalibur, sí, pero, pues, te reconozco que las del Cid eran quizá menos conocidas. La colada era una, la colada y la tizona, o sea, como la espada colada y la espada tizona. Sí.
0: Y bueno, que teníamos una alumna que yo le decía el Cid al uruguayo que teníamos de compañero, porque él era Rodrigo Díaz.
1: Ah, Rodrigo Díaz.
0: Y le decía, Rodrigo Díaz Vázquez, pero yo
1: Rodrigo decía, Díaz, yo le decía, vos le decías el sí, decía, claro, el exactamente, decía, sí, sí, sí. Sí, es una obra que me encanta, que ahora creo que se ha dejado de dar, lamentablemente, en los colegios secundarios, pero es una historia de heroísmo, de honra, de mantener el buen nombre, de lealtad.
2: De valores.
1: De valores, de muchos, muchos valores.
0: Está, se realiza, está como el camino o la ruta del Cid.
1: Sí, está en España la ruta del Cid. Y yo en la obra la nombro. Fue desterrado de Vivar, llegó a Burgos, llegó al monasterio de San Pedro de Cardenia, al puente del río Arlanzón, hasta que finalmente salió de los límites del reino de Castilla, porque había sido desterrado por su rey. Pero bueno, mi historia tiene mucho humor. Sin darte cuenta, te conté la historia del Cid. Mira, contándote la historia de cómo surgió la amistad entre dos profesoras. Una presente, que soy yo, y la otra evocada, que es Encarnación, la que se enamora del Cid.
2: Gloria, ¿tuviste algún coach actoral?
1: Sí, sí. Tuve un coach actoral. Es Laura Finger. Una muy reconocida, con una muy buena trayectoria artística como narrador oral, e integrante desde hace 15 años o más de un dúo junto con su compañera Silvina Menuti. El dúo se llama Las Verde Violeta. Yo la contraté a Laura, la tomé como mi directora y me fue ayudando no solamente a decir el texto, a hacer las pausas cuando correspondían, sino a lo que llamamos podar el texto. Menos palabras y dejar que el público complete lo que no le terminas de decir. Fue un trabajo de meses, interesantísimo, profundísimo, y le estoy muy agradecida a Laura, sigue siendo mi directora. Mañana me encuentro con ella para volver a refrescar el texto para una nueva función. Y porque el texto está vivo. Así que,
0: ¿cuándo te pusiste a escribir? ¿Cómo era tu modalidad de escritura?
1: Mirá, gracias a estas licencias poéticas, en la pandemia lo pasé bárbaro. Lo pasé encerrada. Yo tenía la idea de la profe de literatura que se volvió loca, que era una carilla y cuarto, y empecé a desarrollarla. Yo quería hacer, a través de la profesora loca, un pasaje por toda la literatura medieval española. No pasé del Cid, porque el personaje del Cid me comió la obra. Claro. Y fue un hallazgo, porque me concentré en eso. Así que la hice, y me resultaba muy difícil llevar la escena. Ensayaba, se me empastaban las voces, fue mucho trabajo. Y bueno, y después finalmente lo logré. Hice el año pasado un taller de 8 clases magistrales con Ana Bobo, que me destrabó, y ahí, con ese puntapié inicial, yo empecé a darle una nueva forma a mi obra, que tenía como, no sé, 90 carillas. Y ahora quedó reducida a 37 o 38. Y después hicimos un equipo con Laura Finger, y bueno, el texto se siguió afinando, podando, alivianando. Estoy muy, muy contenta y estoy orgullosa de licencias poéticas.
2: ¿Y te gustaría llevarlo, digamos, a una edición impresa?
1: No sé, no está en mi cabeza en este momento. En este momento lo que está en mi cabeza es seguir dando funciones. Me encantó irme a Córdoba, es muy trabajoso. O sea, es todo, porque tengo una pequeña escenografía que la tengo que transportar, que son láminas de 50 por 70. Más el micrófono de altísima fidelidad, más un atril, más un manto, no quiero spoilear la obra, un manto que cubre la primera de las láminas que se muestran. Me encantó. Yo digo, me encantaría, voy a poner acá un sueño que tengo, llevar esta obra a España y poder representarla en Madrid. Mira. Me encantaría.
2: Y hasta hacer la ruta.
1: Y hacer la ruta guiada, ¿no? Muy buena idea. Excelente idea. Hacer la ruta del Cid. Ah, no. Chicos, podemos materializarlo.
0: Sí, armamos.
1: Por lo menos pensarlo, decir, bueno, listo, esto es una muy buena idea, Alex, haciendo la ruta del Cid. Contando licencias poéticas.
0: Me encantó.
1: Bárbaro, Alex.
2: Yo estoy encantada escuchándote, de verdad que aplaudo esta iniciativa, me admiro muchísimo y de verdad me satisface que haya tantas iniciativas que construyen y que además continúan apegada a algo tan importante como es la literatura clásica. Sí. Y justo te quería preguntar, en un momento histórico con esta vorágine tecnológica en el que vivimos tan acelerados, ¿qué importancia tiene volver la mirada a un clásico como el Cid, pero además con elementos innovadores como es una historia nueva?
1: Es una historia nueva. Tiene, para mí es muy valioso porque, por ejemplo, un piropo que recibí, la hija de una amiga me escribió y me dijo, yo fui al teatro a verla, a escuchar a Gloria Leguizamón contando una historia, y en un momento me di cuenta que me estaban contando el poema de Mio Cid, no lo podía creer, y estaba enganchadísima. Porque te dan ganas, mucha gente me dijo, uy, tengo ganas de volver al Cid. El Cid es... un libro de difícil lectura, justamente porque está escrito en un castellano antiguo. Sí, claro. Pero la historia es apasionante. Y bueno, eso me gusta y me parece que se puede. También yo cuento, por ejemplo, el Martín Fierro, de una manera, no es que te cuento todo. El Martín Fierro también es difícil de acceder a él. Sí. Porque los chicos, por ejemplo, no, él habla de, gauchesca, no la conocen, no entienden las palabras. Y cuando no entendés, tus oídos se desconectan, no se pueden cerrar como los ojos, pero se desconectan. Y entonces que alguien venga y te cuente una historia que es famosa en la literatura, pero te lo cuenta, que la historia cuando la contás está aquí, está ahora, está viva. Eso es lo importante, la historia está viva, los personajes los vivís, sentís con ellos, vibrás con ellos, te emocionás, tal como se emocionan ellos en el transcurso de la obra.
0: Sí, sí, siento que el Cid es como de anónimo y todo.
1: El Cid, exactamente.
0: Eso, todo, sí. lo que tiene.
1: Exactamente, así, sí, es lindísimo. La gente, por suerte, sale muy contenta. Y más importante es que yo estoy muy contenta.
0: Claro.
1: Pero estoy contenta, me gusta lo que logré, pero y me gusta transmitirla, contársela a un público, porque los narradores necesitamos, nos retroalimentamos del público. Claro. No es lo mismo contárselo a un escenario vacío que sentir el calor de la gente y escuchar de golpe una risa o un ¡oh! ¡Oh! O en una parte que la gente hace como ya... creé una expectativa y la gente ya sabe que algo va a pasar. Es más, ese momentito que la gente hace yo decía unas palabras en la primera función y después no las dije más, no me hizo falta. Eso es la magia del contacto con el público. Esa frase que se las puedo decir, que era: Encarnación miró a la profesora como el águila miraría a un ratón. No me hizo falta, porque el mismo de la gente, ya está eso dicho.
2: Esa fue la frase.
0: ¿Por qué Encarnación?
1: Porque Encarnación se llama la profesora a la que yo evoco. Ah, ¿por qué elegí el nombre Encarnación? Y no sé, en su momento es Encarnación Escarlata. En los orígenes de esa obra de 80 y pico de carillas que escribí en la pandemia, hacía como un juego de palabras, que Encarnación se quejaba de su madre, que teniendo de apellido Escarlata, que remite a rojo, ¿por qué le pusieron encarnación que remite a rojo? Como pan con pan, comida de sonso. Pero y el nombre quedó. Quedó y esa referencia al enojo de encarnación con la madre no tuvo importancia, ¿no?
2: Pero
1: no.
2: Es que esa es parte de la, porque a veces tiene un propósito, pero esa es parte justamente de la magia del proceso creativo.
1: Exactamente. Escogió. Y vos tenés todas esas, y si no, esto
2: tiene que
1: queda.
2: Seguir al duende.
1: Exactamente, hay que muy bien, exactamente, hay que seguir al duende, y yo lo seguí. Sí.
2: ¿Qué otras licencias poéticas vas a tomarte próximamente?
1: Bueno, próximamente tengo ganas de contar algo que todavía está en los papeles y en mi cabeza de manera muy cruda, no tiene cocción, que se llama, nombre tentativo, El Club en Búsqueda del Amor Otoñal. A partir de experiencias propias y de amigas, que nos convertimos en pioneras en buscar novio por una app cuando recién salió a internet, tuvimos miles de vivencias. Pero no es una historia de buscar, no, es una historia de amigas. Y lo que recalco, voy a recalcar en algún momento de la obra, quizá cuando empiece, que de 5 o 6 amigas, ahora solo estamos vivas 3. Honrar la vida, vivir la vida.
2: Y la amistad.
1: Y la amistad, exactamente.
2: Con bueno, todo. Le auguro éxito.
1: Gracias.
0: Seguramente.
1: Sí, no sé si será forma de café concert, no lo sé todavía, pero tengo mucho escrito. Y mucho en la cabeza. Pero ahora son mis licencias poéticas con el poema de Mio Cid.
2: Y mirando un poco a la gloria docente y a la gloria niña que se inspiró en ser docente de literatura, ¿sigues todavía guardando en tu corazón tu libro favorito de chica?
1: Mira, no sé si tengo libro favorito porque fui siempre muy lectora, muy, muy lectora. Me encantaba leer, tengo grabada una imagen de que iba a los cumpleaños de niñas infantiles y yo me iba al cuarto donde estaban los regalos y si a la dueña de casa le habían regalado un libro, yo lo leía durante el cumpleaños abriéndolo apenitas para que no
0: se notara,
1: y lo leía casi entero o entero. Me encantaba. Tengo muchos favoritos y a lo largo de la carrera también muchos. La literatura española me encanta.

0: un libro.
1: Lo que
0: Yo
1: quieras que te venga a la
0: les
1: mente ahora.
0: recomendaría que leyeran, que leyeran, que
2: Eso
0: leyeran.
2: tomaste, eso
0: Eso es lo
2: tomaste.
0: que
2: Eso es lo
0: que
2: básico.
0: lean, porque una lectura, la lectura te abre la cabeza, te da vocabulario y te permite reconocer formas, oraciones, formas gramaticales. Siento que en la educación de ahora muchos chicos no entienden lo que leen. Hay una gran falla. Entonces, empezá de lo simple, y lo simple es lo que te atrapa. Ah, esto me gustó, leo. Que sea una práctica diaria, cotidiana, leer,
2: Totalmente de acuerdo,
0: leo
2: totalmente de
0: y
2: acuerdo.
0: entiendo. Y a medida que voy leyendo, me voy a ir dando cuenta que puedo ir a escritos más densos, más difíciles, más
2: En
0: elaborados,
2: cualquier
0: más
2: momento del día. Pero
0: en cual,
2: leer, siempre,
0: le,
2: siempre leer,
0: siempre leer,
2: siempre leer.
0: siempre.
2: Bueno,
0: Ahora
2: entonces.
0: escroleamos, miramos,
2: Sí.
0: sí, miramos
2: No,
0: y
2: nada, pero siempre leer el libro en
0: hacer
2: papel,
0: este
2: libro en
0: mo
2: papel,
0: pero este
2: exacto.
1: porque es que el
0: Entonces,
1: movimiento
0: sí.
1: del escroleo
0: Claro.
1: también te va generando una
0: Una adicción.
1: inquietud, una adicción por pasar, pasar y no te detienes a leer.
0: No, no,
2: Exacto.
0: no.
1: Ni
0: Por eso
1: siquiera
0: ahora
2: lo.
0: todo tiene que ser de menos de un
2: Oh, sí,
0: minuto, porque si
2: exactamente.
0: no, ni te escuchan.
2: No
0: No,
2: entiende,
0: no.
2: entiende. No,
0: O sea,
2: sí.
0: es un repentismo lo que hay ahora.
2: Totalmente.
0: Pero bueno.
2: Gracias, Gloria, por venir.
0: Gracias
2: Bueno,
0: a ustedes, gracias a
2: recordemos,
0: ustedes.
1: las
2: Dame todo.
1: funciones y cómo te ubican en las redes.
0: Bueno, funciones 6 y 13 de septiembre. Felisberto Teatro. Entradas por Alternativa Teatral. Licencias poéticas de Gloria Leguizamón.
2: Buenísimo.
0: Gracias por escucharme, por haberme invitado y espero poder decirles gracias en el escenario.
2: Totalmente. Acá voy a
1: Gracias.
2: pasar antes de
1: Gloria.
2: despedirnos un aviso parroquial del curso de posgrado en el Centro de Salud Mental, doctor Arturo Ameghino. Contribuciones para una clínica ampliada, cuerpo, territorio y salud ambiental. Encuentro presencial abierto y gratuito, jueves 3 de septiembre, 11 y 20, Aula San Luis, Avenida Córdoba, 3120. Amalia Vargas, Ecologías de lo Vivo, Causay Pachá, Sabiduría Ancestral. Le agradecemos a Ricky Parrao en la operación técnica, a Alex Hernández que nos la ha
1: Gracias.
2: aventado. Y nos veremos en el próximo martes en una nueva tertulia de los hacedores.
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0: no, sí, ya arranco la manija. ¡Ay, Dios mío, qué me metí!
1: Bueno, sí, tengo que leer esto.
0: Hay que hablar. Bueno, el ser humano...

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0: el tema. ¿Cómo le va, Cristian?
1: Buenas tardes, Oscar.
0: Bienvenido a la Argentina. ¿Cómo anda?
1: Bien, qué acordes, ¿eh?
0: ¿Cómo hermoso anda? La verdad que el autor de esto, de estas melodías, sabio.
1: ¿Lo el otro conoce? Yo. Sí, el otro yo.
0: El otro usted. Cristian Pulián, este es músico.
1: Claro.
0: Usted es el Cristian Pulián, el joven historiador.
1: ¿Sabe cuando lo veo? Cuando me voy a peinar,
0: ahí lo ve. Lo tiene ahí frente a frente. Face to face.
1: Sí, sí.
0: ¿Cómo anda, Pulián?
1: Bien, bien. Un día espectacular en la ciudad.
0: En el Principado de los Buenos Negocios, que va a seguir siendo el Principado de los Buenos Negocios, en el cual el Mauri se aseguró la ciudad de Buenos Aires, como para no perder la costumbre de seguir con sus negociados.
1: Y por lo menos tener algo, ¿no? Porque ya...
0: Tener algo, y está tanteando Boca Junior también, ahí aleteando.
1: Sí, se quiere volver, ¿no?, a recobrar, ¿no?, todas estas cuestiones.
0: Quiere estar ahí en el banco suplente, expectante. Sí. Yo le apuesto algo.
1: A ver.
0: Espero que no se dé esta teoría que yo tengo.
1: Sí, sí.
0: Que si el domingo que viene llega, Dios quiera que no, a ganar Milei, Macri no se presenta como vicepresidente en el Club Atlético Boca Juniors.
1: Y porque ya tiene la torta más grande.
0: Claro, ya está. O sea, el premio mayor es el títere de Peluquín.
1: Claro, sí.
0: ¿No? Ahí nos quedamos con el petróleo, con el litio, con el agua, pim, pam, pum. Y Boca lo dejamos en un segundo plano, ¿no?
1: Los piolinos.
0: Si se llega a dar lo que todos esperamos de que el triunfante del domingo sea Massa, ahí sí. El Mauri se va a sentar en el banco de suplente para esperar su oportunidad de hachazo, ¿no?
1: Sí. Ya está.
0: Claro,
1: haciendo.
0: Ahí está Simón, ahí está. Realmente a la reputeada con todo esto que está pasando.
1: Claro.
0: Pero le voy a hacer una invitación ya para alargar con nuestro programa, que tenemos muchísimo para hablar. Y más, viendo que el domingo tenemos una decisión importantísima todos los argentinos en el cuarto oscuro. Y una decisión de un problema de conciencia también, ¿no? Pero lo quiero invitar

0: CSB Radio lo quiere invitar a usted, Cris Pulián, y a todos nuestros oyentes, al profesorado de Historia y al profesorado de Geografía que se da en el Instituto Alfredo Palacios.
1: Muy bien, muy lindo.
0: Títulos oficiales, carreras gratuitas, formación de profesores críticos de la realidad social y de la cuestión ambiental, abierta la inscripción para este año 2024. La prescripción en la web del instituto, que es institutopalacios.edu.ar. 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
1: Muy bien, muy lindo.
0: Una linda forma de poder y oportunidad para meterse a estudiar una carrera, un profesorado.
1: Dos lindas carreras.
0: Muy lindas carreras, ¿no? Las dos, tanto... Bueno, usted es historiador.
1: Sí, sí, sí.
0: Y geografía también. Son carreras muy lindas para allá adelante, con títulos oficiales y de forma gratuita, es la posibilidad que está dando el Instituto Alfredo Palacios, ahí en la Sociedad Luz, en Suárez 1301 de la Ciudad Autónoma de Buenos Aires. 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
2: La mayoría de los argentinos queremos un cambio. Enfrente está la continuidad de este modelo empobrecedor. Esta elección se trata sobre si frenamos este modelo o si van a seguir los mismos en el poder, arruinándonos la vida. Si cambiamos, podemos terminar con la inflación. Si cambiamos, podemos lograr que nuestros hijos tengan un futuro en este país. Si cambiamos, podemos vivir sin miedo a que nos maten por un celular. Si cambiamos, podemos darle a nuestros jubilados lo que corresponde. Si cambiamos, podemos salvar la República. Es simple. Votamos ser o no ser una Argentina distinta. El cambio está en tus manos.
0: El último que te habló de cambio, ¿no? Sí. Aquel que te decía la revolución de la alegría y el cambio, sí, ¿no? Sí, sí. Juntos por el cambio, te dejó un país endeudado en 56 mil millones de dólares, te dejó pymes destruidas, te dejó la educación con un PBI de un 3 puntos del PBI.
1: La salud.
0: Te dejó la salud siendo una secretaría, te dejó fábricas cerradas, te dejó aulas cerradas, te dejó más pobreza, te dejó inflación. Ese fue el último que te habló de un cambio. Este que te viene a hablar del cambio es la continuidad de eso.
1: Exacto.
0: O sea que te hablan del cambio para que nadie cambie.
1: Claro.
0: Porque lo que esta gente pretende, que ese cambio sea volver al individualismo, ¿no? De lo que venimos hablando en nuestro programa presente y pasado,
1: ¿no?
0: Hace mucho tiempo.
1: Sí, sí, sí.
0: ¿No? Claro. Esto no sé de qué cambio habla este señor.
1: Seguramente le está hablando a la otra parte.
0: Claro, de la, o sea, ¿no? Que cambiemos como para darle más privilegios de, claro, los que tienen.
1: Sí, sí, sí.
0: ¿No? O sea, cambiemos el Estado benefactor en un Estado bobo,
1: sí, sí,
0: cómplice, ¿no? Que solamente.
1: Soslayado.
0: Claro, que haga vista gorda a los negocios del poder económico, no solamente nacional, sino del poder económico mundial. Y hay que entender que detrás de este señor, así tan alocado como se presenta, ¿no? Porque uno dice, bueno, este muchacho es un loco.
1: Sí, sí.
0: Pero en realidad el loco no tiene nada y es peligroso más que loco.
1: Sí, sí.
0: Entonces hay que tener en cuenta cuáles son los poderes económicos que están detrás de este muchacho y dónde se están parando, ¿no?
1: Sí, exacto, está bueno.
0: Así que bueno, les propongo que de acá al domingo podamos repensar, por más enojado que estemos, uno sabe que las cosas no están bien, que la guita no alcanza, pero no empeoremos la situación.
1: Claro, sí, tal cual.
0: Y no seamos, no nos sentamos después responsables y culpables aquellos que voten a Milei del desastre que va a provocar.
1: Sí, sí.
0: Y esto no es una campaña del miedo como te quieren hacer creer. No es una campaña de miedo, es la real verdad,
1: sí,
0: es lo que te están diciendo.
1: Aparte, ya hace poquito ya hay un ejemplo, o sea, es la continuidad, como decís vos, no
0: es cierto, porque aquellos que te hablaron del cambio, sí, efectivamente hicieron la producción de ese cambio, pero en cambio en contra del pueblo argentino,
1: claro,
0: en sacarle los derechos,
1: claro, tal cual,
0: en ir por la joya de la abuela, como sí, quien diría, no, beneficiando al poder económico nacional.
1: En una palabra, nosotros no nos estaba hablando.
0: A nosotros no nos estaba hablando.
1: En favor,
0: entonces,
1: de nosotros.
0: Hay que entender cuando este señor, si lo podemos llamar señor, ¿no?
1: Sí,
0: porque
1: bueno,
0: ya,
1: pero bueno, como
0: realmente
1: nuestra,
0: después del lamentable papel que hizo, sí, el
1: pero
0: domingo,
1: bueno, uno mantiene no el respeto, ¿no?
0: Exacto.
1: Porque uno,
0: entonces, digámosle, señor,
1: sí,
0: cuando te habla del cambio, pensá que no es un cambio para vos beneficioso. Es un cambio que le va a beneficiar a sus amigos.

0: debate, ¿no es cierto?, cuando fue invitado a los canales de televisión y las cosas que decían, que se ponía nervioso y de repente lo que quiso hacer ahí. O ese video que se grabó él diciendo que la salud no le iba a tocar y todo eso. Ya lo dijiste en su momento, claro. Ya no podés volver atrás, ya está. La gente no es boluda.
1: O sea, a ver. A los que convenciste cuando vos tenías ese primer discurso, ¿no? Porque mucha gente, seguramente, ese 30% que lo votó, lo votó convencido porque le compró el primer discurso
0: sobre,
1: de él.
0: Sobre todo lo de la dolarización.
1: ¿No? Bueno, ahora cambia.
0: Claro.
1: Entonces, ahí cómo queda aquel votante...
0: Exacto.
1: De ese primer Milei.
0: Claro.
1: Al Milei de ahora.
0: Claro.
1: El que
0: claro.
1: Dice, no, eso no, eso no, eso no. En realidad, eso sí.
0: Claro, sí, exacto.
1: Eso sí, porque la gente que

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0: Hola, hola.
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0: No,
1: no.
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2: Buenas noches, aquí comienza un nuevo programa de Motonoticias. Por CD Online, los teléfonos WhatsApp 116-247-6703. Gracias a Ricky y a Lolina y también nos de por estar a lo más. Y bueno, soy su
3: claro,
2: estar a primero que por el tratando de mejor que ya falta de moto no estoy y acompañarlos en este excelente programa y con la previa de lo que viene San Nicolás de los Arroyos, ¿no?
3: Esta semana esperemos vamos, que
2: va sí, a quizás no va a estar lo que está haciendo ahora, pero sí sabemos que no tenemos riesgo ni de lluvia,
3: bárbaro,
2: ni de viento. Creo que va clima estable alrededor de los 13, 14, va a ser en San Nicolás, así que pasar una. Vamos a los títulos. Hoy tenemos a Barberi con el enduro del motocross del AMA. También lo tenemos a Jorge Piccolo con el CAN y el Flat Track. También un imperdible con Nico Abad. Silvano Pucciarelli con Moto Noticias. Desde Aragón estuvo, pero ahora ya está en Uruguay. Así que lo vamos a tener también con todo el informe del Gran Premio de Aragón. Ailén Fernández en la categoría Moto 3 Damas y que va este fin de semana Uruguay y para lo que viene en los Arroyos. Y también lo vamos a tener a Roberto Fredas del Centro Motociclista Uruguayo y a Martín Morales, piloto de Uruguay, donde nos van a estar comentando lo que pasó en Uruguay y lo que viene de toda la delegación uruguaya para San Nicolás de los Arroyos. No te pierdas esto, todo lo que ocurra aquí. 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
2: Regresamos con todo el mundo del motociclismo y ya lo tenemos al Gato Barberí para lo que fue el enduro del invierno y lo que fue el motocross en AMBA. El fote va. Para decirte que tenemos de Sandro Alota el Gran Premio Canra en el año 80, que le hiciéramos una excelente nota el martes pasado junto con Marcelo Díez. Lo tenemos escuchando en Motonoticias de Venezuela.
3: Bueno, un fuerte abrazo para Alejandro y para todos los venezolanos, un país motero por naturaleza, ¿no? Con tanta historia, tanto en asfalto como en tierra, ¿no?
2: Sí, por supuesto. Bueno, Gato, ¿cómo fue el enduro del verano? El enduro de invierno y ganado por Honda, ¿no?
3: Sí, el enduro, bien dijiste, casi fue enduro del verano.
2: Del verano, por
4: un
2: el
4: fin
2: tiempo.
4: De bárbaro les tocó.
3: Sí, la temperatura increíble, 20, 21 grados, así que todo el fin de semana estuvo así, muy lindo y bueno, era cambio de sede después de 3 ediciones en Mar del Plata, pasó a Pinamar, hacía 34 años que Pinamar no recibía un evento de este tipo, así que era una prueba importante y se superó muy bien con una linda carrera, una, como se dice ahora, una masterclass de manejo de Cyril Genot, del piloto belga que estuvo con la Honda oficial atendida por la gente de Avant. Así que fue increíble. Si uno ve las imágenes, ahí se nota justamente todo el oficio de este chico de tantos años de estar peleando ahí adelante con Todd Keller en ese top 3 a nivel mundial y bueno, por ahí las condiciones de estas pistas que era un poquito más corta que la de Mar del Plata, a su vez con arena más batida, le dio, reitero, las condiciones al estilo Europa, Francia u Holanda, donde ellos están muy acostumbrados a correr.
2: Gato, si tomamos en cuenta que vos viviste las 3 ediciones de Mar del Plata y ahora este nuevo circuito de Pinamar, ¿con cuál de los dos escenarios te quedás?
3: No, los dos tienen cosas lindas, interesantes y diferentes, ¿no? La pista en el promedio es muy parecida. Quizás Lucas Lafuente, que es el diseñador, este año le aplicó alternativas que es un poco el estilo a nivel mundial, donde vos en una misma curva al medio tenés un tabique, en este caso eran tabiques saltos de arena, y tenés que optar previamente si vas a ir por derecha o por izquierda. Eso siempre le pone una alternativa a la carrera. Entonces eso por este lado me gustó. Por ahí me hubiese gustado una recta un poquito más rápida al estilo Mar del Plata, pero después en el fondo era muy parecido. Este circuito un poco más corto, de 3,5 kilómetros, contra creo que era 4,400 en su momento de Mar del Plata.
2: Y si tomamos en cuenta que Mar del Plata, yo digo que es capital federal con mar, ¿no? Y tomando en cuenta Pinamar, que es una ciudad netamente balnearia y de verano, ¿el golpe económico fue bueno para Pinamar?
3: Sí, por supuesto que en una temporada, bueno, en un año que viene complicado, cualquier inyección de dinero en cualquier economía sirve. Hoy ya había algunos informes que toda la movida dejó alrededor de unos 6,000 millones de pesos en Pinamar. Así que, bueno, hay discusiones después del derrame, lo que fuese, pero bueno, el movimiento estaba ahí. Que 6,000 millones al cambio son como $4,000,000, que no vienen, reitero, mal en una economía que por ahí está complicada y más en la.

0: las ciudades balnearias turísticas, ¿no? Que dependen prácticamente 80-90% de lo que movés en esos 2, 3 meses de verano. Por ahí se te puede agregar Semana Santa o alguna movidita, así que esto sería una de esas movidas extras que inyectan dinero en una ciudad balnearia.
1: ¿Y cómo estuvo la gente? Porque vimos algunos movimientos de la gente del lugar en los días previos con una oposición para lo que se había hecho, pero vimos que la organización apenas terminó la carrera, comenzaron a levantar todo y a dejar la playa de la misma manera que estaba cuando iniciaron esto.
0: Sí, bueno, en ese sentido, la organización de DDB Entertainment es súper profesional, tiene muchísimos años haciendo esto. Puntualmente, en playa veníamos de las 3 experiencias de Mar del Plata y esta no fue la excepción, quedó todo impecable, hasta mejor de cómo estaba inicialmente. Entonces, ahí entramos por ahí en un debate que yo llamo ecología selectiva, ¿no? Porque gente que se queja de, ay, no, se usa la playa, se destruye la playa, o sea, se usa la playa, pero se deja en las mismas condiciones o mejores que antes. Entonces, hablo de ecología selectiva porque ahí mismo en Pinamar, en estos últimos años, si me pongo en modo ecologista, talaron hectáreas y hectáreas de pinos originarios para hacer casas y nadie dijo nada. Entonces, ¿cómo es el tema?
1: Claro. Vamos a lo estrictamente deportivo, a lo que ocurrió el día domingo.
0: Sí, bueno, el dominio absoluto de Cyril Genot, como te decía, quedó segundo Jeremy Kuhneman, el holandés que corrió para el equipo de Facundo Lastra de Lars, un chico joven que ya venía a hacer un sexto puesto en Le Touquet, con lo cual es una de las figuras en crecimiento, así que fue un invitado especial. Tercero iba a quedar justamente el primer piloto argentino, Joaquín Poli, con lo que fue la sanción a Lars Van Berkel, que lamentablemente en la largada se le calienta el embrague con embrague hidráulico y la moto empieza a caminar por más que él la tenía embragada. Eso hay videos que lo demuestran, o sea que no tuvo mala intención de adelantarse. Pasó por encima de la goma y bueno, fue sancionado y en pista terminó en tercer lugar, pero fue sancionado y creo que tuvo 20 puestos de penalidad, con lo cual el tercero, y lo manifestó en sus redes, Joaquín Poli, no estaba contento por heredar un puesto que él había quedado cuarto, pero bueno, son así las carreras, así que el argentino de esta manera sigue manteniendo un invicto de subirse siempre al podio en el Enduro del Invierno, en las 4 ediciones, siendo el ganador de la primera edición. Así que yo creo que para el entrenamiento de él y para todo lo que viene, ahora va a estar representando a la Argentina con el equipo latinoamericano en el próximo Motocross de las Naciones en Arnhem, Francia. Así que esto le viene bien, ¿no? A nivel de preparación para Joaquín Poli. Completó Rodrigo Landa en el cuarto lugar, perdón, después de la sanción de Van Berkel. Y quinto, Agustín Poli, el hermano de Joaquín, sobre la triunfo del Team Radical. Ese fue el top 5. Más atrás siguieron algunos areneros como Tommy Conti, también Ulises Magliolo, Fermín Sisimarra, el de Tandil, que también hizo muy buena carrera, Nahuel Pedersen y Tomás Matkovich, que iban a estar completando el top 10 de esta cuarta edición del Enduro del Invierno.
1: Estuvieron los interminables Piguetti y Pisolito, ¿no?
0: No, Pisolito no
1: No.
0: corrió, se tuvo Javier Altieri, que
1: Javier Altieri, sí.
0: con 47 años marcó el puesto 12, así que increíble. Y bueno, Luisito Piguetti quedó 29 en la general con 56, 57 años. Realmente chapó para ambos porque, bueno, compiten de igual a igual con chicos muy jóvenes y muy rápidos.
1: Cuatriciclos.
0: En cuatriciclos también una carrera linda, muy peleada, también hubo sanciones en la largada, Catriel Altamirano por adelantarse, que era el líder, y bueno, quedó una batalla hasta el final. En esa largada un poco mezclada, quedó complicado Martín Gramíña, que era el campeón defensor, y también Santiago Caliendo. Vinieron desde atrás, desde el puesto 40 y 50 respectivamente. En el caso de Martín Gramíña se subió al podio, o sea, una recuperación tremenda, y Santi Caliendo estaba ahí también para terminar peleando por el top 3, top 4, y se le para el cuatriciclo a nada, a escasos 25 metros de la bandera cuadros, con lo cual no le quita mérito a ese esfuerzo que hicieron. Pero bueno, el piloto para destacar es Juan Manuel Ondarzú, que consigue la victoria, el integrante del equipo MEC, muy inteligentemente administrando todas estas situaciones de carrera y se llevó la victoria. Segundo quedó el chileno Patricio Molina. Tercero, como te decía, quien era el campeón defensor Martín Gramíña, y luego Nahuel Di Salvo en el cuarto puesto, y quinto Julián Martínez. Para destacar lo de Julieta Martínez, la marplatense, esta chica que maneja a la par de los mejores hombres y quedó en el noveno puesto, siempre metiéndose dentro del top 10, y reitero, una mujer que no es por un debate genérico, pero imagínate en un cuatri, con todo el esfuerzo que se necesita, todo el físico, ella tiene la velocidad para siempre meterse dentro del top 10 en un ambiente como es el del cuatri argentino, que es súper competitivo, considerado entre los tres más competitivos del planeta.
2: Gato, perdón, ¿cuántos inscriptos hubo en general? ¿Qué cantidad?
1: Esa era mi pregunta.
2: ¿En serio?
0: Alrededor de 300, creo, entre todas las...
2: Mira. Genial.
1: Y ya podemos decir que está confirmada la próxima edición para el invierno del año que viene.
0: Sí, seguramente confirmada 100%, no, porque hay que plantearlo. Bueno, después siempre se hace una presentación, pero sí, por supuesto que la continuidad está planteada en función a esto, al éxito que fue esta temporada 2026, al derrame de dinero en un momento de temporada baja que comentábamos. Que bueno, que se cumplió con todas las normas internacionales que está acostumbrado el EDI, y quizás el año que viene vuelva a ser fecha del campeonato del mundo, así que eso es un condimento más que alguna vez ya lo tuvo el EDI en Mar del Plata, ¿no?
2: ¿Y qué intención tienen en verano volverlo a hacer? La idea era Gesell, ¿no? En verano,
1: sí,
2: pero
1: supuesto.
2: No se pudo, ¿y cómo lo manejan ahora? ¿Ya saben cuál va a ser la plaza?
0: No está definido eso, el enduro del verano. En teoría la prioridad la tiene Gesell, pero bueno, esto es una antesala de que quizás el día de mañana el enduro del verano vuelva también a Pinamar, porque Ahí fue su origen. La idea de esta carrera era hacerla en la zona de la frontera, pero bueno, ahí hay un tema legal, hay una restricción por ahora legal que no permitía hacerlo, así que se hizo en este sector, que para que se ubique la gente, la base de toda la movida fue el balneario Cocodrilo, como yendo a la parte norte de Pinamar, pero ahí en plena playa pinamarense.
1: Dando cuenta de todo el éxito que ha tenido esta carrera, supongo que la gente de Mar del Plata estará pensando también para el año que viene poder modificar, llegar a tener nuevamente la plaza en Mar del Plata, ¿no?
0: Sí, veremos qué decide la organización, y también, por supuesto, es un tema de apoyo. Generalmente se valoran los eventos cuando se pierden.
2: Claro. O sea,
0: esto lo comparo salvando la distancia con el Dakar. Acá ya era como que el Dakar, bueno, se había enfriado, y cuando se fue, qué bueno que era el Dakar. Entonces yo creo que esa es la parte extradeportiva y puntualmente donde a mí siempre me molesta la intervención de la política, que ensucia todo. Entonces, si lo hace X intendente, es porque lo hizo ese intendente, después si lo hace la contra, lo que fuese, y lo que se pierde es el bien común de diferentes comunidades que con estos espectáculos tienen un derrame económico inevitable, y bueno, también un contenido dentro de una ciudad que es necesario... En la programación. Argentina en general nos falta todavía, yo creo, que madurez en ese sentido y justamente programación de calendarios de espectáculos, sean deportivos, culturales, lo que fuese, ¿no?
2: Tal cual.
1: Gato, dejamos el enduro del invierno y vamos a Lama de Motocross.
0: Sí, se corrió la última fecha, 11ª de Lama de Motocross en Ironman. Y bueno, las definiciones del campeonato, puntualmente en 2.50 aparecía Levi Kitchen como líder del campeonato por un solo punto sobre Cole Davis. Tuvo una muy mala primera manga que terminó abandonando Levi Kitchen, el piloto oficial Kawasaki Pro Circuit, y esto ya definió a favor del neozelandés el certamen. Y bueno, por supuesto la felicidad de Cole Davis, que lo vino remando desde atrás, nuevo campeón en los Estados Unidos y uno de los talentos que yo creo que Yamaha va a tener que proteger, porque sigue en esa línea de Hayden Deegan, si bien son estilos distintos. Gran campeonato de Cole Davis en esa definición. Y en 450, bueno, uno de los campeonatos más ajustados en definición, el más ajustado seguirá siendo el de 1990, que gana Guy Cooper sobre Mike Drosky por un punto. En este caso fueron 2 puntos de diferencia entre los hermanos Hunter y Jet Lawrence. En este caso, Hunter, que había sido subcampeón de Supercross, se queda con la temporada 2026 de 450 por 2 puntos sobre su hermano, que el día viernes en el press day había tenido, haciendo un doble largo, se había sentido el tobillo derecho. Bueno, pasaron un montón de cosas. En la primer manga larga adelante Hayden Deegan con Hunter Lawrence y se caen, tienen que venir desde atrás. Fue toda una carrera muy interesante, se las recomiendo ver el highlight o el resumen en YouTube, donde, bueno, finalmente, como te decía, por 2 puntos gana el campeonato Hunter Lawrence, así que tiene subcampeonato en Supercross y campeonato en la misma temporada, una de las mejores temporadas, o creo que la mejor que ha tenido hasta ahora Hunter en su carrera deportiva. Por otro lado, la gran noticia y que quedó, entre comillas, un poquito opacada, es la victoria general, ganando ambas mangas en esta última fecha para Jorge Prado, el español, que es su primera victoria en los Estados Unidos, y lo consigue de la mejor manera, ganando ambas mangas, como te decía, sumando el puntaje total. Y es un cierre que mucha gente esperaba.
1: Pero este triunfo se pudo dar por la regularidad que tenían que pelear el campeonato. ¿Estaban pensando con la calculadora en la mano o netamente fue un fin de semana para el español?
0: No, ya de la fecha anterior venía demostrando que tenía la velocidad en una dilla y bueno, él lo había manifestado, que había trabajado mucho con el equipo KTM en puesta a punto y que habían logrado avances. Y no es casualidad, no es causalidad, aunque sí se vio beneficiado por la caída de sus rivales más directos, puntualmente los dos hermanos Lawrence, que tuvieron problemas. Jet largó muy mal en la primera manga. Hunter se cayó en esos comienzos con Deegan. Hayden, yo digo Brian es el padre, todavía me queda grabado el nombre del padre. Así que esos tres grandes candidatos estuvieron perjudicados desde el comienzo y ahí es donde aprovechó muy bien Prado para tomar la punta, escaparse y ganar la primera manga. Y en la segunda, bueno, también ya con algunos altercados que hubo en pista y todo, era el día evidentemente de Prado y se lo ganó muy bien. Entonces no hay que poner que estaba en discusión el campeonato o lo que fuese. Yo creo que fue un trabajo que hizo pasito a pasito para llegar a esta última fecha y que lo deja realmente muy bien parado en función a la próxima temporada. Dentro de las grandes novedades también es el anuncio del retiro de Eli Tomac, el compañero de Prado en KTM, así que se retira uno de los grandes nombres de la historia del motocross y supercross estadounidense, con lo cual, bueno, dejará un vacío a llenar y veremos quién lo reemplaza en la temporada que viene en el equipo naranja.
1: ¿Hay posibilidad que Prado vuelva al campeonato del mundo de motocross o se va a quedar a querer conquistar Estados Unidos?
0: No vuelve, ni a palo, no. Menos ahora que después de tanto trabajo, consiguió su primera victoria. No, no, se va a quedar, su contrato está para Estados Unidos. Así que, bueno, ahí es también un poquito lo que se viene, porque el año que viene se va a tener que enfrentar, seguramente quien ocupe el lugar de Eli Tomac va a ser Lucas Kühnel, que ya está anunciado que va a los Estados Unidos. Veremos cuánto dura ese contrato, así que quedará el equipo KTM con Prado y Lucas Kühnel. Así que Prado no va a poder, entre comillas, disfrutar mucho de la gloria interna, porque se va a tener en su compañero de equipo a un gran rival con toda la juventud y con la velocidad que ya demostró el piloto belga, ¿no?
1: Próxima fecha del Campeonato del Mundo de Motocross.
0: Turquía, ya lo habíamos anunciado.
1: Perfecto.
0: Ahora el fin de semana que viene.
1: Gato, fuerte abrazo.
2: ¿El fin de semana que viene? ¿Ahora el 5 de septiembre?
1: Sí.
2: Ah, entonces exacto. Nos vemos el martes, gatito.
0: Sí, claro. Vamos a estar con seguramente la coronación anticipada de Jeffrey Herlings, llegando a su sexto título y, bueno, igualando, entrando entre los tres más grandes de la historia con Stefan Edberts, con Tony Cairoli y, bueno, él se suma con Joel Robert a esa exclusividad con seis títulos. Así que eso seguramente estará sucediendo. No quiero hacer futurología, pero lo marca la diferencia de puntos que tiene. Creo que con el solo hecho de acabar la primera manga dentro del top 5 ya consigue el título.
2: Y en Turquía, qué belleza.
1: Gato, gracias por estar en Motonoticias y nos volveremos a encontrar el próximo martes.
0: Para un abrazo para vos, un beso, Susi, y por supuesto a todo el equipo técnico, ahí a Pelos, que siempre nos conecta y nos mantiene al aire. Un abrazo grande y también a todos los fanáticos de Motonoticias.
2: Gracias, Gato.
1: Beso. Abrazo. Ahí pasaba el Gato Barberí con todo el informe del enduro del invierno en Pinamar y todo el motocross de Lama, en Estados Unidos.
2: Correcto.
1: Y ya lo tenemos a Jorge Piccolo en línea, seguramente en algún momentito ya lo vamos a tener, con todo el informe del CAM, que creo que fue récord de público, ¿no, Jorge? Buenas noches.
3: Hola. Claudio, ¿me escuchás?
1: Sí. Buenas noches. Perfecto.
3: Ah, perfecto, buenísimo. Estaba chequeando los micrófonos. Susi, ¿cómo va? Buenas
2: bien, noches. Bien, ¿y vos, Jorgito?
3: Buenísimo. Había puesto a cargar las baterías de los micrófonos y me prenden luces por todos lados y no sabía si estaba en funcionamiento o no. ¿Cómo les va? Buenas noches a todos los que están escuchando y están mirando el streaming de Moto Noticias.
1: Decía recién, Jorgito, sentí que hubo récord de público.
3: Sí, empezamos en una línea ascendente en cuanto a público y en cuanto a presentación de pistas. El promedio de pilotos viene siendo más o menos acorde en todo el año. No hemos tenido pico de 200 motos y 110 motos, 120 motos, sino siempre estuvo en promedio de entre 145 y 160 motos, con la excepción en esta oportunidad de que, como la penúltima y la última fecha no se puede debutar, estuvimos cerca de los 140 protagonistas en pista, pero sí una muy buena cantidad de público. Empiezan los días de muy buenas condiciones climáticas.
1: ¿A qué lo atribuís la gran cantidad de público? ¿A definición de campeonato?
3: A varios motivos. En este caso, San Carlos Sud es uno de los circuitos de mayor adeptos. Está en el centro, en el corazón de la provincia de Santa Fe. Es una ciudad muy motera. Tiene a su alrededor las localidades de Santa Clara, la ciudad de Gálvez, la ciudad de Santa Fe. Entonces, hay una cercanía, hay un radio de kilómetros en los cuales mucha gente que le apasiona el motociclismo, principalmente duelos de tierra, se acerca a ver, y el fin de semana marcaba ya las tendencias en cuanto a los campeonatos y las condiciones climáticas, eso te iba a apuntar, que fueron realmente maravillosas, teniendo en cuenta que era la fecha suplente. Estamos en un año de suplentes, sí, porque sí. Toda la temporada, excepto la fecha de Centeno, todas las carreras se corrieron en fecha suplente. Sí. Hubo una que se canceló, pero después se recuperó porque se bajó Morteros, que fue la de Colonia Verano, y todas esas fechas fueron a fecha suplente. La anterior, en realidad también tuvimos un gran fin de semana, pero previamente llovió mucho, no salió el sol, humedad, condiciones climáticas adversas que no permitieron trabajar en la pista, y una semana después se pudo concretar una fecha realmente muy buena en cuanto, reitero, condiciones de pista, condiciones climáticas y espectáculos, porque levanta el nivel a partir de que esto empiezan a los pilotos empezar a luchar por los lugares de privilegio, por un campeonato, por una mejor posición, por marcar un número diferente en la chapa de la moto para la próximo, para el próximo 2027.
1: Ahora pasamos a los clasificadores de las competencias.
3: Vamos a contarles qué pasó en cada una de las finales del certamen argentino motociclismo. Arrancamos por el espectáculo de la divisional 110 cuatro tiempos mayores. Lo que estamos viendo en imágenes atrás tuyo, y está viendo la gente que está observando el streaming, es 110 menores, pero no importa, lo dejamos ahí y le contamos qué pasó en el espectáculo anterior, el 110 mayores. Había muchas posibilidades de que se diera el primer campeón del año, cosa que no sucedió. Era el que desde lo matemático se podía llegar a dar. Estaban en esa lucha Máximo Vicente, el piloto de Marco Juárez en la provincia de Córdoba, Daniel Chávez de Bandera en la provincia de Santiago del Estero y David Florenza, el de Fray Luis Beltrán. Fue precisamente este último piloto, el santafesino, quien se quedó con la victoria, tercera del año, pero Máximo Vicente terminó en el tercer puesto y escuche bien, por solamente medio punto no se pudo consagrar campeón por anticipado.
1: El piloto de Víctor Tramanone.
3: Exactamente, el piloto del Tramanone competición, el de Víctor Tramanone, sí señor, que estuvo al aire en otras oportunidades, en Motonoticias Radio. Bueno,
2: y ahora está acompañándonos acá en el chat.
3: Ah, buenísimo, le mandamos un saludo. El piloto de Tramanone, que ya fue campeón, Máximo Vicente, quiere volver a repetir. Y como la última fecha es puntaje y medio, por eso este medio punto que remarcamos. Porque sí, dicen, bueno, medio punto, es que la última fecha es puntaje y medio.
1: Que tuvo algunas problemas, algunas fallas mecánicas y pudo largar, ¿cómo? Tenía una falla mecánica, pudo largar y poder llegar al podio. No es poca cosa. Sí,
3: exactamente. Tuvo un fin de semana complicado Máximo Vicente, pero sin embargo pudo rescatar un gran tercer puesto. Venía de tres victorias consecutivas y eso lo catapultaba a quedar a las puertas del título. Ese tercer puesto lo ha dejado, como decía recién anteriormente en otra puesta al aire, como casi campeón. Le falta la N, campeón quedó. Le falta la N y ya está para disfrutar de otro título.
1: O el acento nada más le falta.
3: me gustó más. Me gustó más, por el acento, exactamente. Victoria entonces de Florenza. Seguido de Fabio Fornero, que hizo su quinto podio consecutivo, el de las varillas. Tercer puesto para Máximo Vicente. Daniel Chávez terminó la cuarta colocación. Y quinto terminó el piloto de Justiniano Pose, Maximiliano Cáceres. Ahora sí nos metemos en el 110, que es la carrera que están observando ustedes allí en la pantalla. Fue victoria de Ian Olmedo, el piloto de Suardi. Cuarta victoria en su año debut en esta divisional de cuatro tiempos.
1: Nombre repetido,
3: Sí, Ian ganó los últimos dos campeonatos de 50 escuela promocional, por eso lleva el cero en su moto, y ganó cuatro carreras sobre ocho finales en su año debut, es decir, este año debutó en la divisional 110 menores y lo hizo con un gran rendimiento. Tiene chances matemáticas claras de buscar el título, pero Juan Ignacio Nikonesuk, que es el actual líder del campeonato, el de Justiniano Pose, que también fue campeón, el caso de que el equipo Tramanone tenga dos campeones, porque Juan Ignacio Nikonesuk es también piloto del equipo de Víctor, y puede llegar a la manera el campeonato, porque Nikonesuk también fue campeón en cuatro tiempos menores, y se le puede dar los dos títulos al mismo equipo y a los pilotos que ya fueron campeones en estas divisionales. Le decía entonces, primero Ian Olmedo, terminó en la segunda ubicación Juan Ignacio Nikonesuk, que este año no ganó ninguna carrera, pero reglamentariamente no es necesario ganar una competencia final para ser campeón. El que sale campeón es el que mayor puntos acumula al final del campeonato. Sí ganó serie que no había ganado y consiguió la pole el día sábado, que tampoco la había conseguido. Casi estuvo a las puertas de lograr la victoria sobre Ian Olmedo, pero terminó siendo triunfo del de Suárez, seguido de Nikonesuk, que hizo podio en las ocho carreras, sumó en las ocho series que corrió y además le sumó el puntito de la pole del fin de semana. Valentín Acosta, el de La Rioja, fue tercero, cuarto Matías Bustillo, el de Concordia, y quinto Marcos Pereira, el de General Deza. Exactamente 11 puntos de diferencia entre Nicolás Sub y Olmedo cuando restan 46 puntos y medio en disputa para la próxima fecha, que va a ser en apenas 2 semanas nada más, porque el 12 y 13 de septiembre se corre

0: En Cañada Roquín, localidad del departamento San Martín, en la provincia de Santa Fe, ruta 34 de Rosario yendo hacia Rafael, hacia Sunchales, la ruta que comunica la ciudad de Rosario con Santiago del Estero, que comunica Tucumán, bueno, como para que se ubique más o menos dónde está esta localidad y que tuvo en algún momento fechas del Campeonato Argentino de Motocross. En el mismo predio, pista de motocross, del Argentino Motocross, y al lado el óvalo de tierra que va a recibir al certamen argentino de motociclismo.
1: Hay categorías mayores también.
0: El 110 menores y 110 mayores, pasamos ahora a las dos categorías promocionales, a los más chiquititos, 50 minimotos y 50 escuelas, y después nos metemos con las categorías grandes del certamen argentino de motociclismo. En 50 minimotos volvió a ganar por sexta vez en el año el líder del campeonato, hizo pole, ganó la serie única y ganó la final, fue profeta en su tierra. Fue su primera victoria como local. Estoy hablando de Agustín Peralta. Le decimos el Tirri, es el hermano menor de Benjamín Peralta. Se terminó quedando con el triunfo, el actual subcampeón de esta divisional que quiere cambiar el 2 por el 1. Superó a Nicolás Barrenuevo, el de la banda en la provincia de Santiago del Estero, que tuvo una final complicada. Sin embargo, pudo sobrellevar las situaciones de carrera hasta llegar a la segunda ubicación y evitar que Peralta se consagre campeón con fecha anticipada. Luego se terminó ubicando, pero que me voy a acomodar en las planillas, Matías Carranza, el de Huinca Renancó, en la provincia de Córdoba, Bruno Gutiérrez, el de la banda Santiago del Estero, fue cuarto, y Fernando Nievas, el de Las Peñas, en la provincia de Córdoba, terminó en la quinta ubicación. Y ahora sí nos metemos en 50 Escuela Promocional, que tenemos un nombre conocido para ustedes, como es el de Mateo Cunio, que hay una parábola en esta situación de Mateo Cunio, un contrapunto. Mateo Cunio tenía dos fechas en el calendario del latinoamericano de R15 que se superponían con las fechas del CAM. La primera, que se le superponía, se postergó por lluvia y pudo estar presente y pudo ganar. Esta, la de San Carlos, le pasó exactamente lo mismo. La fecha titular de San Carlos coincidía con San Pablo.
1: Claro.
0: ¿Qué pasó? Se volvió a postergar la fecha titular de San Carlos
1: Suerte
0: y
1: de
0: pasó a
1: campeón.
0: Exacto, pero no tuvo la suerte del campeón el fin de semana pasado. Ahí, por eso el contrapunto. Justo no pudo aprovechar al máximo, si bien ganó la serie, en la final venía siendo cuarto y a una vuelta y media del final fue al suelo, se pudo recuperar, se
1: No.
0: levantó y rescató puntos. Pero en el décimo segundo lugar, de ser podio cuarto a décimo segundo, se achicó la brecha a escasos 6 puntos de diferencia con respecto a Leandro Bruno, el bonaerense de Luján. Leandro Bruno ganó una carrera en Centeno, que en realidad había terminado segundo, habían sido recargados Tiziano Cali, el de Bragado, y terminó subiéndose al podio, pero tampoco había ganado en lo que va del año. Viene de hacer buenos sábados, siempre sumando pole. Hizo un total de 5 pole en lo que va del año, pero todavía no había podido ganar en pista. También tuvo una carrera complicada porque terminó haciendo podio, terminó en el quinto puesto, pero quería un poquito más. El que tuvo otro domingo muy bueno fue Juan Cruz Lagunas, el de Concordia. Él había ganado la fecha anterior en Villa Trinidad, en el José Pascual Airasca, repitió en el Juan Vetique de San Carlos Sud, con un gran comienzo de competencia, sacó diferencias y se terminó quedando con el triunfo, seguido de Bernardo Sánchez, el de Lincoln, Benjamín Fernández Tevez de Roque Sáenz Peña, Michel Ferrero de Brickman y Leandro Bruno de Luján en la quinta colocación. Me encanta dar los nombres, a veces muchos, yo remarco eso de los nombres de las localidades y las ciudades, porque tenemos un certamen argentino de motociclismo, como ha sido siempre en la historia, que tiene participación casi siempre al final del año en los resúmenes que hacemos de hasta 12 provincias, es decir, la
1: Qué
0: mitad del
1: bueno.
0: país está representado en las provincias,
1: Bien
0: en
1: federal.
0: localidades, bien federal y en localidades, claro, otro contrapunto, bien federal. Pero se corre todo el año, o prácticamente todo el año, en la provincia de Santa Fe, que ese es otro de los temas que podemos debatir en otro momento
1: Sí.
0: de Motonoticias.
1: Sí.
0: Vamos a las categorías mayores, ahora sí. 125 graduados, la mecánica nacional. Acá también tenemos una situación contradictoria. No ha sido el año para la categoría emblema del CAM, la categoría graduados, que sigue siendo la artesanal, la de los chasis y la de las mecánicas preparadas en los
1: La
0: talleres.
1: que arrancó con esos motores 100 centímetros.
0: Exactamente, sí señor, y que ahora tiene esos motores que son los Anhela 125. Bueno, hubo escasa cantidad de motos durante todo el año en el parque, siempre se corrió en series únicas y no se superó los 15, 16 motos por fecha. Sin embargo, tuvimos un gran nivel de conducción, por eso se llama, por eso le pusieron en su momento categoría graduado, porque son los pilotos que se gradúan para poder llevar esas motos, esa potencia en pista, y hemos tenido grandes finales. Y hoy la definición del campeonato será entre dos de los que más títulos y más finales han ganado entre los históricos que tiene el CAM. Estoy hablando de Maximiliano Varas, 10 títulos, 88 victorias de finales de CAM, y Juan José Coduri, que lleva 5 títulos y que el fin de semana llegó a las 56 victorias, tal vez una o tal vez la más trabajosa que tuvo el piloto de Concordia Entre Ríos, hoy radicado en la ciudad de Gálvez, en la provincia de Santa Fe, porque no la tuvo fácil, tuvo un mal comienzo, tuvo que remontar desde el séptimo puesto. En esta categoría son todos pilotos de punta, muy parejos, difícil de pasar. Sin embargo, Coduri hizo lo que hace habitualmente, es un piloto de arriesgar absolutamente todo, de saber superar por afuera, por adentro, estirar frenaje, cerrar correctamente, un estilo de manejo muy particular, un piloto de un altísimo nivel que tiene el certamen argentino de motociclismo. Terminó logrando la victoria, con lágrimas incluidas, se terminó quedando con el triunfo, superando nada más y nada menos que a Maximiliano Varas, que terminó la segunda ubicación, que sigue siendo el líder, pero ahora solamente 8 unidades de diferencia lo separan al piloto de Córdoba con respecto a Coduri, Varas con respecto a Coduri. Ezequiel Pairetti, de la ciudad de Gálvez, terminó en la tercera ubicación. Jerónimo Casteri, el de Junín, en la provincia de Buenos Aires, terminó cuarto. Y el rafaelino Emanuel Zamora, nombre que también ha pasado por el Supermotar de la República Argentina, terminó en la quinta ubicación. En 125 internacionales, a pedir de Pelucio, yo hoy tiré hoy en las redes sociales un título, nunca segundo, siempre primero, se llama Segundo Pelucio, siempre primero. Ganó 6 de las 8 finales en lo que va del año, llegó a los 10 triunfos, 3 victorias en San Carlos, tiene el récord de ser el piloto más joven en ganar una final de 125 internacional. Ganó nuevamente en San Carlos, con una buena diferencia sobre Francisco Aloco, de Justiniano Posse, tercero Santino Invernos, también de Rufino, cuarto Julián Rosati, el piloto de Justiniano Posse, fue Rufino Posse, y en la quinta ubicación, Nelki Rufino, de apellido, para hacer la comparación, que es de Frontera, en la provincia de Córdoba, hoy radicado en la ciudad de Rosario, campeón en 2019 del 110 cuatro tiempos, no estaba corriendo, volvió con podio. Para destacar, también para cerrar el 125 internacional, sexto puesto de Benjamín Peralta, el piloto sancarlino, hizo su mejor actuación quedando a las puertas del podio. Su prioridad es el campeonato latinoamericano de R13 en la categoría Talent, pero está haciendo muy buenos rendimientos también en su patria chica, en la categoría 125 internacional en los óvalos de tierra de la República Argentina. Segundo Pelucio, una buena diferencia sobre Invernós. La próxima fecha tiene casi en el bolsillo el bicampeonato de la divisional de dos tiempos. Y por último, la categoría reina, el 4,5, el 450 internacional, tuvo nuevamente dominio de Juan Martín Viganoni en la provincia de San Justo, Entre Ríos. Terminó quedándose con una victoria trabajada. Comenzó la carrera haciendo dominio de Matías Frey, el piloto de Galvez, problemas en su freno delantero, le impidieron mantener el ritmo, lo alcanzó Viganoni, lo superó, luego lo superó Matías Lorenzato y el duelo quedó entre Viganoni y Lorenzato, finalmente fue el entrerriano, el actual líder del campeonato, quien se terminó quedando con la tercera victoria del año, segunda consecutiva y octava en la divisional reina. Viganoni tiene un récord de haber debutado en la categoría principal, en la categoría reina, y haber sido campeón. Después, al año siguiente, terminó en el séptimo puesto del ranking y luego se fue a correr a Europa el campeonato francés de Supermotar. El año pasado terminó siendo subcampeón de la categoría Challenger, volvió a la República Argentina, se recuperó de un problema en el hombro, empezó el año corriendo para el equipo Carrera, no tuvo buenos rendimientos al comienzo, sin embargo empezó de a poquito a reencontrarse con él y hoy lo tenemos como puntero y prácticamente también en un porcentaje alto de posibilidades de consagrarse campeón. Suma 229 unidades con respecto a los 197 de Frey, estamos hablando de 32 puntos cuando restan 46 y medio en la próxima fecha. Te completo el podio, Viganón y Lorenzato Frey, Sebastián Verdoria, el piloto de Las Varillas, con sus 44 jóvenes años entre los pibes. Bueno, tampoco son tan pibes los que corren el 450 porque tienen sus buenos años de experiencia. Y Eric Barrios, el de Resistencia Chaco, que volvió al podio. Viganoni le decía entonces líder con esta diferencia cuando resta la última, el 12 y el 13 de septiembre en Cañada Rosquín.
1: Jorge, gracias por el informe y por supuesto vamos a estar en contacto contigo el día martes próximo al evento del CAMP para el cierre del campeonato. Un gran abrazo y gracias por estar en Motonoticias.
0: Por supuesto, aquí estaremos esperándolos. Un abrazo, que se recupere del resfrío.
1: Mucho.
2: Sí, está tremendo.
0: Sí, anote por ahí, yo después te lo confirmo por WhatsApp, pero ¿quién le dice? El fin de semana nos vemos en San Nicolás.
2: Muy bien, ahí estaremos. Dale,
1: gran venite. Abrazo, Jorge.
2: Te esperamos.
0: Nos damos un abrazo personalmente.
2: Por maravilloso.
1: Supuesto. Bueno, ahí pasa Jorge Piccolo con todo el CAM, lo
2: qué
1: que
2: bueno
1: es
2: que
1: prácticamente...
2: Venga,
1: sí, no viene porque... Normalmente se choca con las carreras.
2: Claro,
1: pero bueno, en este caso, como no hay carrera del certamen argentino de motociclismo, bueno, va a estar presente.
2: Genial.
1: No perdemos más tiempo, vamos a la nota de Nico Abad.
2: Al notón. ¿Quién la presenta?
1: La presenta MG Bikes.

0: Francisco Abad, gracias Nico por estar con nosotros con esta gentileza con Moto Noticias.
1: Nada, vosotros, muchas gracias por llamarme. Es un placer estar hablando desde el otro lado del Atlántico sobre este contenido, ¿no? Del que a tantas vueltas le damos, ¿no? Que es MotoGP. Así que nada, un placer charlar con vosotros.
0: Nico, ¿cómo se llega a ser un referente, un periodista referente del MotoGP?
1: Bueno, eso hay que preguntárselo al que sea referente de MotoGP.
0: Sabemos que y tenés
1: No,
0: muy
1: yo.
0: buenos compañeros, ¿no? Como Óscar Aroy y Diego Lacabe.
1: Sí, y Fran Santa Clara y Melach Hércoles y Alguersuari cada vez que se pasa por el canal. Es decir, somos una pandilla que va haciendo camino, ¿no? Yo creo que no es una cuestión de referencia, sino de insistencia, de trabajar mucho con los códigos de YouTube, que es donde emitimos nosotros, y que para que le llegue a la mayor cantidad de gente posible. Y bueno, y luego estar muy pendiente en realidad es que vale para cualquier cosa, ¿no? Pero que hagas, ¿no? Pero hay que estar pendiente, hay que estar encima y hay que estar contándolo. Como lo que nos gusta es contar las cosas, pues nada, pues no tenemos mayor problema en cada vez que hay motos en pista abrir un directito. Así que nada, por ahí vamos.
0: Hablabas recién de Fran Santa Clara y tuvimos la gentileza de hacerle una nota el martes pasado.
1: Sí, muy bueno, Fran.
0: Nos hablaba muy bien de vos y, por supuesto, de Alguersuari también, ¿no? Como
1: Sí.
0: referente.
1: Bueno, mira, Fran hace una cosa que yo no la cubro tanto, porque él cada vez que hay moto en pista en MotoGP, él está en directo. Y yo en algún momento lo hice, pero preferí hacer los directos de otra manera y más desde el análisis una vez que han pasado las cosas, etcétera. Pero Fran tiene un canal muy chulo porque siempre que hay moto en pista, él está en directo, con lo cual tienes un enganche rápido a MotoGP y además que lo hace muy bien. Para mí, analiza muy bien todo lo que ocurre en pista. Y luego Alguersuari es un. Este sí que es un referente, más que un referente, es un icono, ¿no? Del periodismo deportivo en España. Ha sido promotor también del motorsport, no solo en motos, sino también en coches. Y bueno, qué decirte, es un periodista, porque él es periodista también, comunicador, que ve siempre la foto grande. Y cuando tienes cerca a alguien que ve la foto grande, te aclara mucho el panorama y muchas las claves de lo que pasa en el presente, de indicativo, como él dice, ¿no? Así que, no, sí, son dos tipos. Y luego tenemos a Óscar Haro, que es, bueno, 30 años dentro del mundial, sabe cuál es el último tornillo de cada moto. Tengo a Diego Lacabe, que es el que tiene el teléfono de todos los que están cabreados. Y entonces le van diciendo las cosas que no son bonitas y tenemos a Melach Hércoles, ¿no? Que está en los circuitos porque él cubre el Mundial para el diario AS y para la cadena SER y luego cuando se vuelve a España pues está con nosotros, le hacemos esa charla los miércoles. Así que bueno, lo tenemos ahí planteado para cubrir la semana, digamos.
0: Y la copita de vino, que nunca falta también.
1: Bueno, la
0: Nosotros tenemos
1: copita
0: una
1: de
0: de champán en nuestro programa.
1: La copita de vino surgió porque el primer programa que hicimos en directo, que lo hacíamos en un restaurante, bueno, era un patrocinio bueno, que caía muy de la mano, ¿no? Y estamos en un restaurante, pues una copita de vino que nos patrocina a las bodegas Full Flap, o sea, las bodegas Vilanos con Full Flap. Y fueron el primero, fueron los primeros en entrar en el canal. Y los mantenemos hasta que nos vayamos, porque, bueno, esa ilusión que te hace, ¿no? De la primera persona o la primera empresa que te apoya desde fuera, pues es un poco, ya toca la fibra un poco del corazón, ¿no? Entonces, sí, el vinito lo tenemos, cada vez bebemos menos porque hablamos más. Pero hubo un momento que teníamos vino, jamón, estábamos comiendo durante el programa. Luego la gente se quejaba porque decía, joder, es que solemos comer en el micrófono. Y ya, bueno, el tema de la comida lo hemos parado un poco, pero bueno, un traguito al vino siempre para brindar siempre está bien.
0: Nico, la primera pregunta que te quiero hacer, ¿los influencers llegaron para quedarse y quedan un poco de lado los periodistas?
1: Sí, no sé si han llegado para quedarse. Han llegado claramente y están en el panorama y son gente súper válida, ¿eh? A mí me parece que es un recurso de cómo llegar a audiencias nuevas o a gente que le puede interesar eso, que me parece totalmente lícito y que me parece que los están usando bien. Ahora, la comunicación que nosotros hacemos, que tiene mucho más que ver con el periodismo clásico y con contar lo que ocurre e interesarnos de verdad por qué ocurren las cosas, pues es diferente. Son dos tipos de comunicación diferentes. Yo te diría que, mira, por ejemplo, hablando de vino, si yo te... Y tú no conocieses el vino, yo te diría, oye, pruébate un tinto de verano, ¿sabes? Que es una bebida que mezcla vino con una gaseosa y tal y cual, y que ni tiene por qué ser hasta bueno el vino ni bueno la gaseosa, pero es una bebida dulcecita, tal, que te entra, y pues ¿sabes con qué se hace eso? Con vino y tal, pero no tiraría a lo mejor de primeras de la bodega.
0: Personalmente yo tomo o vino o tomo gaseosa, pero nunca claro. Lo mezclo.
1: Claro, pero sí, pero si tú quieres introducir a alguien, pues tiras por ahí porque dices, oye, si eso te gusta, sabes que lo que la base de esta bebida, lo que no haría para traer a alguien al vino es presentarle a un enólogo, ¿sabes? Porque el enólogo te vuela la cabeza, o sea, al final dices, oye, no quiero saber nada de esto, ¿sabes? Entonces, bueno, yo creo que son gente que tiene una entrada buena, comunicativa, y que suman. Entonces, para mí, bien.
0: ¿Cómo estás viendo la llegada de Liberty Media al Campeonato del Mundo de MotoGP?
1: La estoy viendo muy sólida. Y la estoy viendo con pasitos muy cortos, pero muy seguros. O sea, son pasos que son inamovibles. Y a partir de ahí, cuando dentro de 3 años miremos el campeonato, veremos que no se parece nada a lo que hemos conocido hasta 2024. Pero, es decir, estamos hablando de 2024, pues en 2028 o 2029 esto no se parecerá a nada. Y nos habremos ido transformando el deporte, la competición, no el deporte, la competición se habrá ido transformando en algo que ahora mismo rechazaríamos, pero que en 2028 lo estaremos viendo todos los domingos en la tele. O sea que creo que la llegada de Liberty Media es un fondo de inversión que lo que quiere es revalorizar el producto para luego venderlo, que es a lo que se dedican los fondos de inversión, y que por lo tanto van a hacer un producto más atractivo para el mercado y para la economía. Cuando el deporte es un motor económico importante que tiene una base amateur en un principio, pero que luego se va profesionalizando, es motor económico y ya entras en la industria. Entonces, cuando eres parte de la industria y te tratan con códigos de industria, estás expuesto a estas cosas. Entonces, siempre que le echas un vistazo a lo que pasa en el deporte, la balanza tiene que estar por lo menos 50%, ¿sabes? Que haya deporte y que haya industria, porque la industria también es necesaria. Cuando la industria rebasa y se habla más de la industria que del deporte, malo. Malo para nosotros, para los del dinero, bueno. Pero cuando el deporte está muy arriba, pero la industria no le apoya, malo para el deporte también. Entonces yo creo que Liberty Media tiene una tarea por delante que es apasionante, que es hacer la competición de MotoGP más grande. Creo que se han puesto a ello con pasitos cortos, como te he dicho, y bueno, pues veremos a ver dónde lo llevan, ¿no?
0: ¿No crees que esta balanza se está inclinando más para el lado de la industria que del deporte?
1: Desde hace tiempo ya está muy inclinada al lado de la industria, pero creo que es necesario, ¿eh? Yo creo que es necesario, porque si no, estos presupuestos, ¿quién los aguanta? ¿Sabes? Si tú no tienes un retorno económico. Es más, yo pienso, realmente pienso que la tarea de Liberty Media es una tarea titánica, porque quieren potenciar la audiencia de algo que no tiene mercado real. ¿Entiendes? O sea, la moto es un producto que cada vez se vende menos. La moto deportiva, la moto de cilindrada alta, se vende cada vez menos. Y MotoGP es el gran evento marketingiano de ese producto. Con lo cual, vamos a ver cómo lo hacen. Yo, desde el año pasado, desde que entró Liberty, dije, hostia, vamos a disfrutar de esto a saco, porque se va a acabar. y estoy disfrutando a saco. Entonces, sé que se va a acabar en algún momento, pero ya no me preocupa, porque lo que me preocupa es disfrutar de lo que hay ahora.
0: Y vos no creés que, decís que las motos deportivas se están acabando, pero vos fijate que los chinos se están volcando a las motos deportivas y están iniciando una nueva era, como la han iniciado en el Superbike, en la categoría Super Sport, más precisamente ZX Moto, donde ya consiguió ganar en poco tiempo y se posicionó muy bien en el mercado. Hasta ya se habla mucho aquí en Argentina de ZX Moto.
1: Sí, los chinos han visto que hay una cuota de mercado y van a ir a por ella, evidentemente, a por esa cuota de mercado, pero la dinámica de este producto que viene de China es: te doy todo lo que te da la gran marca europea, por poner una, no quiero hablar de marcas, te lo doy casi a la mitad de precio. Entonces, reventaré el mercado, pero cuando los chinos empiecen a ver las multas que caen aquí en Europa por los radares, ya van a entender cuál es el mercado al que se han abierto. Es que tú no puedes circular a más de 90 kilómetros por hora por muchas carreteras. ¿Qué haces con esa moto? Es que te crujen, o sea, cada vez hay más radares, cada vez el radar en Europa nos lo están poniendo en el móvil. O sea, Google, o sea, lo están poniendo en el móvil y saben dónde estás y a qué velocidad vas. Es que, o sea, realmente el panorama es de velocidad, de libertad, de hacer lo que me da la gana, es totalmente desalentador, como dices tú. Entonces, bueno, que los chinos han visto que todavía hay una cuota de mercado, vienen, pum, igual que Liberty Media ha visto que esto puede valer más dinero, entran, pero de allá que lo consigo, o sea, que por eso digo que es una cosa para mirar y es una empresa titánica, yo creo.
0: Se está comentando mucho que el Moto 2 y el Moto 3 no serían más campeonato del mundo. ¿Cómo se ha tomado esto en Europa?
1: Será paulatinamente, o sea, todas las novedades. Y esto ocurre, yo creo, en casi todos los ámbitos de la vida, son tomadas con rechazo de primeras siempre, porque la gente lo que le gusta es lo que entiende y lo que comprende y lo que maneja. Entonces, cuando te proponen una cosa que dices, me rompen los esquemas, no. Entonces, el no, ¿cómo se ha tomado en Europa? Pues no, todo es negativo, esto se hunde, esto se acaba y tal y cual. Pero los americanos, o sea, Liberty Media o MotoGP Sports Entertainment Group, que es como se llaman ahora, lo que quieren hacer es un producto televisivo para sábado y domingo que la gente lo vea independientemente de si tiene moto, no tiene moto, le gustan los aviones o le gustan los barcos. Hay una cosa que es espectacular. Por ejemplo, el otro día un seguidor del canal me envió un reel de una competición que se hacía en Australia con cuadrigas tiradas por motos en vez de por caballos. Es decir, era un circuito oval, la cuadriga romana y en vez de caballos delante, dos motos. Y había unos ostiones de espectaculares, y eso era el máximo del entretenimiento. ¿Qué tenía que ver con la moto de ahora? Nada, que hay dos motos tirando de una cuadriga. Eso con la guerra mundial se acabó, porque se acabó el jiji jaja, todos a intentar sobrevivir a una guerra, y ahí se acabó. Pero lo que te quiero decir es que lo que Liberty quiere es espectáculo. Lo que a nosotros nos engancha de ese espectáculo son las historias deportivas que hay detrás, porque manejamos los códigos del deporte, sabemos qué es lo que ocurre a un deportista de élite que quiere llegar a triunfar, y como sabemos cuál es ese camino, nos apasionan esas historias y vamos a contarlas siempre. Pero a Liberty lo que quiere es que la gente encienda la tele o se abone al canal que dé ese espectáculo que se llama MotoGP y que un día fue de cilindrada donde había 80 centímetros cúbicos, 50 centímetros cúbicos, 125, 250, 450, 700, 850. Claro, ¿sabes? Lo que te quiero decir, que todo ha ido cambiando mucho y estamos siempre en pleno cambio. Siempre. Entonces, Moto 3 y Moto 2, ¿van a desaparecer como mundial? Seguramente. Las dos categorías, 100%. Habrá una que será la antesala de la categoría que da el espectáculo, que es MotoGP, y en esa veremos a chavales, veremos a figuras incipientes, veremos al siguiente que llega y ya está. Pero Moto3 y Moto2 desaparecerá igual que desapareció 125, 250, 70 centímetros cúbicos y 450. Igual que van a desaparecer las 1000, que van a ser motos de 850. O sea, todo está en transformación. Lo que yo no compro es el discurso de ahora todo mal. Ahora todo mal, ¿no? Las cosas se están moviendo y la industria se mueve y el mercado se mueve y todo se va acomodando, ¿no? Entonces, bueno, pues vamos a ver lo que pasa. A mí, realmente, la moto, si es de 50, de 100 o de 800, me da igual. A mí lo que me importa es el que está encima, si adelanta a otro o no, y si es mejor o no que el otro, ¿sabes? O qué hace, pero la parte técnica, la parte de dónde están subidos, me da igual.
0: Sí, lo que no me gusta mucho es que se le pierde el interés a un campeón del mundo de Moto3, a un campeón del mundo de Moto2, y solo un piloto querría llegar nada más que a MotoGP, y ya llegando a MotoGP ya es figura.
1: Sí. Eso. Sí, antes, no sé cómo decirte, antes ganabas, ¿cómo es la? Vosotros tenéis la Copa Libertadores en fútbol ahí, ¿no? En Sudamérica. Sí. ¿Hay una copa por debajo de la Libertadores?
0: La Sudamericana,
1: ¿no?
0: Exacto. O sea,
1: el campeonato de la Sudamericana es el que lo gana, ¿qué? ¿Hubo un tiempo en el que era importante y ahora es menos?
0: Sí, no tiene interés.
1: Claro, es que esto pasa con todo. Es que tú no puedes mantener algo que no se sostiene, cuyo interés no se sostiene. ¿Cuánta gente ve las carreras de Moto3 y Moto2? En España las ven, hay gente que ve menos esa carrera que los directos que hago yo en el canal. Es impresionante esto. Hay audiencias de 50.000 personas.